0: no se lo pierdan. El resto de información que preparamos para ustedes la pueden seguir en nuestra página web, en espanol.radio.cz, también en las páginas, en las redes sociales, en Facebook, en X, en Instagram. Allí, por ejemplo, hoy publicamos una interesantísima entrevista con Aneska Jarbatova, la traductora, la profesora Jarbatova, sobre lo que podría ser el fin de la traductología en la República Checa, la carrera de traducción y de interpretación. ¿Es todo por la inteligencia artificial o hay más elementos? ¿Puede permitirse la República Checa vivir sin traductores y sin intérpretes? Y ahora ya sí, les dejamos con el tercer capítulo de la serie 90 años en el aire, de Praga al mundo.
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6: La segunda mitad de los años 60 suele describirse como un periodo de deshielo. El ambiente político se relajaba y en el aire se respiraba cierta esperanza. El espíritu reformista llegó también a la radio checoslovaca, incluido su servicio de información al exterior. Checoslovaquia se abría al mundo y el mundo se abría al país. La época de la ideología exacerbada llegaba a su fin y así, en 1964, el famoso teatro La Terna Mágica viajó para actuar en el Carnegie Hall de Nueva York. Radio Praga invitó a su director, Václav Kašlík, ante el micrófono. Nada le impedía elogiar la cooperación con sus colegas estadounidenses.
7: Američtí partneri zajišťovali každý detail, téměř každý střih.
8: Los colegas estadounidenses se ocupaban de cada detalle, prácticamente de cada corte, porque en Estados Unidos, como saben, eso juega un papel muy importante. No puede haber ni un minuto aburrido, siempre se va hacia adelante, adelante y hacia el clímax.
7: Zvlášť když zpíváme česky.
6: En todos los medios de comunicación checoslovacos seguía existiendo censura, y Radio Praga no era una excepción. A pesar de la evidente apertura, el lenguaje y el tono evolucionaban lentamente. A continuación, escuchamos cómo recordaba en 1966 Anton Corman la toma del poder por parte de los comunistas. La emisión estaba dirigida a los checoslovacos en Estados Unidos.
9: Mnohým u vás se to nepáčilo, lebo jsme jim tím pokazili jejich vlastné plány.
10: A muchos no les gustó lo que pasó porque arruinó incluso sus propios planes. Poco tiempo después, la coalición de guerra, que en la lucha contra Hitler y sus verdugos habían forjado el inolvidable Roosevelt junto con Churchill y Stalin, se desintegró. Pasaron unos meses y ya corría sangre inocente alrededor del paralelo 39 en Corea. Esa era la situación de entonces. Queríamos mostrarles, queridos compatriotas, en nuestras emisiones diarias, cómo pensábamos y qué hacíamos. Recibíamos muy pocas noticias de ustedes y las que llegaban, llegaban muy regularmente. Ustedes, por su parte, tampoco tenían noticias nuestras. No sabíamos nada el uno del otro y por eso nos alegrábamos enormemente con cada una de sus cartas y cada una de sus palabras. Eran para nosotros una prueba de que pese a los miles de kilómetros de distancia y pese a todos los Diuls y McCarthy, su interés por la patria no había disminuido.
6: Y entonces llegó la liberación. El Comité Central del Partido Comunista aprobó en marzo de 1968 el fin de la censura. Comenzaba la primavera de Praga. Radio Praga, que hasta entonces había servido exclusivamente para difundir las ideas del socialismo, comenzó también a emitir libremente. Así lo recuerda Pavla Yazairova, quien en 1968 trabajaba en la emisión francesa dirigida a África.
11: La primavera de Praga fue todo un acontecimiento. De repente empezaron a aparecer todo tipo de periódicos y revistas. Íbamos a ver películas italianas y así sucesivamente. Fue una época hermosa. especialmente para una persona joven. Fue una época maravillosa. Naturalmente, hablábamos de todo. Hablábamos de Dubček, del socialismo con rostro humano, y nos poníamos contentos.
8: Cuando se empezó a emitir de forma un poco diferente a como lo hacían antes, ¿reaccionaron los oyentes de alguna manera? ¿Lo notaron?
2: ¿Reagovali na to nějak ti posluchači? Pocítili to ti posluchači?
12: No jistě, jistě, že reagovali na to.
11: Claro que reaccionaron. Y si no recuerdo mal, no siempre reaccionaban positivamente. Pero ¿cómo exigirles a personas que viven en lugares tan remotos en alguna aldea que comprendan qué significan los cambios políticos en Europa?
12: Aby pochopili, co to jsou politické změny v Evropě.
0: Los recuerdos de Pavla Jazairiova son confirmados de alguna manera también por las cartas que llegaban al medio. Los oyentes en Europa y los checoslovacos en Estados Unidos recibieron mayoritariamente con entusiasmo el nuevo rumbo de la política checoslovaca y la manera en que el servicio informaba sobre él. En cambio, los oyentes en América Latina y en África percibieron el cambio con cierta incertidumbre.
13: V těch zemích, kde došlo například k dekolonizaci,
10: las reacciones más incomprensivas llegaban, por ejemplo, de países de África o América Latina, es decir, de países donde había tenido lugar la descolonización y donde posteriormente el servicio exterior checoslovaco tenía un amplio espacio. Eran países sobre los cuales la propaganda o algún tipo de influencia lograban penetrar. Y de repente las emisiones sonaban de otra manera, incluso se percibía cierta incertidumbre sobre si el país iba en la dirección correcta. Las reacciones de los oyentes probablemente eran distintas de las del resto del mundo.
0: Así lo definía Tomáš Dufka, jefe del archivo de la Radio Checa. Mientras que los oyentes del tercer mundo no comprendían los cambios, los dirigentes comunistas de los países vecinos los entendían demasiado bien y los veían con desagrado. En la República Democrática Alemana, es decir, en la parte oriental de la entonces dividida Alemania, el líder comunista Walter Ulbricht incluso ordenó interferir las emisiones al exterior de la radio checoslovaca, y eso ya a comienzos de mayo de 1968. Algo completamente inusual entre los llamados Estados hermanos. Para el proyecto Memoria de las Naciones, recordó aquellos hechos el entonces jefe de la emisión alemana, Bettrich Utitz.
8: Cuando Ulbricht estaba de visita oficial en Praga, en la conferencia de prensa se habló de la abolición de la censura en nuestro país. Entonces él dijo: nosotros no tenemos que abolir nada porque en nuestro país no existe ninguna censura. Naturalmente lo emití 3 o 4 veces y dije, a petición de los oyentes que tienen la señal interferida, repetimos la declaración del camarada Ulbricht. Claro, aquello los irritaba enormemente. Cuando nuestro ministro de Asuntos Exteriores, Hayek, estuvo de visita oficial en la República Democrática Alemana y luego hice una entrevista con él, al terminar me dijo, lo que más tiempo me llevó fue escuchar las quejas sobre tus emisiones.
0: En efecto, las reacciones de los oyentes llegaban siempre en grandes cantidades al servicio de información al exterior. Pero durante la primavera de Praga el interés por la emisora creció aún más. Personas de todo el mundo estaban interesadas en lo que ocurría en el país, y eso se reflejó también en la avalancha de cartas. La mayoría procedía de los países germanoparlantes y de Francia. Una de ellas la envió el oyente Paul Magui Lantoine.
13: Přeji vám, aby se Dubčekovi cíle uskutečnili. Jemu většina Čechů nakloněna, budou Češi schopni.
10: Les deseo que los objetivos de Dubček se hagan realidad. La mayoría de los checos está de su lado, serán capaces de resistir a Moscú. No está limitada su libertad por los rusos. ¿Cuáles son los intereses de los rusos? ¿Podría recibir el manifiesto de las 2000 palabras? Y aquí tenemos incluso la respuesta. Desde su última carta, el desarrollo de la situación ha respondido a algunas de sus preguntas. Las negociaciones en Cherna y Bratislava terminaron en un ambiente de entendimiento y amistad. Lamentamos no disponer de una traducción francesa del manifiesto de las 2000 palabras. No puedo ver la fecha de la respuesta en la carta, pero debe de ser de comienzos de agosto y la carta misma probablemente de julio.
0: Así lo cuenta Tomáš Dufka, jefe del archivo de la Radio Checa.
14: Včera dne 20. srpna 1968, kolem 23. hodiny,
8: ayer 20 de agosto de 1968, alrededor de las 23 horas, las tropas de la Unión Soviética, la República Popular de Polonia, la República Democrática Alemana, la República Popular de Hungría y la República Popular de Bulgaria cruzaron la frontera de la República Socialista Checoslovaca. Esto ocurrió sin el conocimiento del presidente de la República.
0: La primavera de Praga terminó con la entrada de las tropas del Pacto de Varsovia en Checoslovaquia durante la noche del 21 de agosto de 1968. Los ejércitos de cinco países comunistas invadieron el país. Radio Praga, naturalmente, informó sobre ello. Al menos durante las primeras horas posteriores a la ocupación, continuó transmitiendo también en idiomas extranjeros y se convirtió así en una importante fuente de información sobre los acontecimientos en Checoslovaquia, no solo para los oyentes habituales, sino también para los medios extranjeros.
15: This is Radio Prague, Czechoslovakia, broadcasting continuously in English, French, German and Italian, as well as Czech.
0: Las emisiones se realizaban principalmente en directo y no se grababan. Sin embargo, algunas partes de la programación se conservaron en archivos de emisoras extranjeras o incluso gracias a los propios oyentes.
15: We are transmitting in the 49 meter band on 6.055 megacycles.
0: Los acontecimientos de agosto de 1968 fueron recordados por el entonces subdirector de Radio Praga, Richard Seman. Tras la invasión soviética, fue apartado de la radio y debió trabajar como fogonero. Recién después, de 1989, pudo regresar. Llegó a ser director provisional de la Radio Checoslovaca Federal y posteriormente director de estas emisiones al exterior.
16: Ya se me lo odpovedný za spravodajství.
8: Yo era responsable de las noticias del servicio para el exterior y como estamos sentados aquí, justo a mi lado redactó el primer informe el entonces joven redactor Karel Vichs. Inmediatamente emitimos esa noticia al resto del mundo.
10: Recuerdo que llegué a las 5 de la mañana y también estuve allí hasta el final, hasta que nos echaron. Pensábamos que no nos echarían, así que fuimos a comprar distintas conservas y alcohol para resistir allí mucho tiempo. Después nos lo confiscaron todo y nos expulsaron. Hubo varias escenas interesantes. Una de ellas fue cuando Karel Harabal, entonces director del Servicio para el Exterior, reunió a los redactores jóvenes. Nos dijo que no tuviéramos miedo, que todo eran cartuchos de salva y que no nos dispararían balas reales. En ese momento sonó una ráfaga de ametralladora. En el techo de su despacho, una enorme oficina en esquina, comenzaron a impactar las balas. Cayó polvo por todas partes. Todos nos tiramos al suelo y nos escabullimos.
0: De este modo recordaban los hechos Karel Vichs y Richard Seman.
11: Yo llegué recién a la 1:30 de la tarde. Antes no pude llegar. Ya estaba allí el autobús frente a la radio y con mis 18 años vi por primera vez a una persona muerta tendida en el vestíbulo de la radio. Como debía haber llegado antes al trabajo, fui a disculparme y mi jefe me dijo, de ahora en adelante, solo en ruso. Eso me sorprendió y hasta hoy no sé si lo decía en serio o en broma, porque todos nos quedamos mirándolo. Estuve aquí hasta las 7 de la tarde. Después nos dijeron, quien quiera pasar la noche aquí, que se quede. Si no, cerramos el edificio y los demás se van a casa.
0: Así vivió el 21 de agosto de 1968 Jana Hořínková, que poco antes había comenzado a trabajar en el servicio para el exterior como técnica.

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1: El edificio de la radio checoslovaca había sido ocupado y hubo que buscar una solución alternativa. Los comunistas italianos tendieron una mano al servicio para el exterior. Durante años se habían gestionado, precisamente en cooperación con Radio Praga, sus propias emisiones hacia Italia. Como permanecían y emitían en secreto en Praga, sus redacciones y estudios no estaban situados en el edificio principal de la radio checoslovaca, en la avenida Vinohradská, sino en una villa del barrio praguense de Nuzle, por lo que desde allí pudo seguir emitiendo.
2: Když probiala okupace jako Československa a okupace tady jako...
3: Cuando se produjo la ocupación de Checoslovaquia y la toma del edificio en el que estamos ahora sentados, los periodistas italianos llamaron a sus colegas checos. Ya sospechaban que algo ocurría. Estamos hablando de 18 años después de la creación de aquella radio. Sospechaban que algo estaba pasando. Les dijeron que fueran allí a transmitir y simplemente les entregaron las llaves de las redacciones. Les dijeron, muchachos, aquí tienen los micrófonos.
1: Así lo recordaba el investigador Ulrico Bobo. Desde Nuzle, los periodistas del servicio al exterior emitían programas de 10 minutos en inglés, italiano, francés, alemán y español. Las emisiones estaban dirigidas a todo el mundo.
3: Después, en 1969, cuando todavía se podía viajar al extranjero, fui invitado por una emisora de Alemania Occidental y me dijeron que escuchaban nuestras emisiones y que les parecían muy interesantes, que así se enteraban de lo que estaba ocurriendo aquí.
2: Rusové nikdy nenašli tu budovu.
3: Los rusos nunca encontraron aquel edificio. Hay una historia divertida. Uno de los italianos que vivía allí vio detenerse un tanque ruso frente a la casa. Entonces pensaron, ya nos encontraron. Y el soldado ruso que salió simplemente fue a orinar a la esquina. Así que dijeron, muchachos, todo está bien. Los rusos nunca encontraron aquella radio, pero luego el Partido Comunista, no el de Dubček, sino el posterior a la invasión, cerró la emisora.
2: Po té invazi, tak, tak samozřejmě to rádio zavřel.
4: No já si tam pamatuju z té Květnice, to byla snad ulice na Květnici.
5: Recuerdo que en la calle na Květnici en Nuzle apareció un tanque, iba por la calle y no sé por qué, porque es un barrio de villas. Todos nos asustamos porque existía un plan de escape según el cual atravesaríamos los jardines para llegar a algún lugar. Así que intentábamos pasar por un agujero en la cerca y delante de mí estaba Neff, que no podía atravesar aquel agujero de alambre. Entonces desistí y mientras tanto el tanque siguió de largo.
1: Así recordaba años después la misma situación el entonces redactor del servicio exterior, Karel Vix. La historia se repetía, igual que 30 años antes, cuando en 1938 Radio Praga desmentía las calumnias de los nazis alemanes. El servicio de información al exterior reaccionaba ahora a la desinformación difundida por las tropas soviéticas de ocupación. El 9 de septiembre, después de dos semanas, los soldados soviéticos abandonaron el edificio de la radio checoslovaca. Los redactores pudieron regresar a sus oficinas y las emisoras pudieron volver a transmitir, incluida Radio Praga.
3: Después regresamos a la radio. Los rusos la desalojaron. Primero hubo que desinfectarlo todo porque estaba en un estado terrible. Saquearon todo lo que pudieron y desde el punto de vista higiénico aquello era horrible. Se volvió a emitir normalmente. Hay que decir que entonces la técnica no era tan compleja como hoy.
5: Desaparecieron la comida y la bebida. Escuché una historia del colega de la redacción francesa, Joseph Tintzibus, que tenía en su despacho de la radio una exposición permanente de los Stalin, los Lenin y los Marx, fotografías y consignas, y ellos creyendo que se trataba de un rincón rojo no entraron.
4: Domnění, že jde o rudý koutek, tak tam vlastně vůbec nevstoupili.
1: Las redacciones volvieron a la vida, pero nada volvió a ser como antes del 21 de agosto. Las condiciones en la sociedad y en los medios comenzaron nuevamente a endurecerse. Comenzó la llamada normalización, es decir, el regreso de la censura y la nueva subordinación al poder comunista.
6: Městská správa veřejné bezpečnosti v Praze sděluje, že dnes kolem 15. hodiny se na Václavském náměstí těžko.
1: En un intento de despertar a la sociedad para que resistiera la ocupación militar de Checoslovaquia, el estudiante Jan Palach se prendió fuego el 16 de enero de 1969 en la plaza Venceslau de Praga.
7: Praha, 24. ledna 1969. V Karolínu se poklonil národ Janu Palachovi.
1: Su funeral se convirtió en una de las últimas manifestaciones contra la creciente apatía social.
8: No, já si ještě pamatuju, že jsem vlastně reportovala.
9: Todavía recuerdo que hice el reportaje sobre el funeral de Jan Palach. Se me quedó grabado cuando Palach se inmoló. Yo, como joven, igual que otros de mi generación, lo vivimos de manera terrible, terrible. Realmente nos afectó profundamente. La radio guardaba silencio. Durante todo el día solo se emitía música fúnebre. Durante todo el día no se transmitió absolutamente nada, tampoco las emisiones al exterior.
1: Así lo recordaba Pavla Yasairiova. La primavera de Praga había terminado definitivamente. También en Radio Praga comenzaron las purgas. Quien se había comprometido durante el periodo de los cambios políticos tenía que irse. Quien no estaba de acuerdo con la presencia de las tropas soviéticas tenía que irse. Cuando la nueva dirección del Partido Comunista, del Estado y de la propia Radio Checoslovaca ajustó cuentas con el periodo de la primavera de Praga, precisamente la redacción exterior fue señalada como uno de los principales nidos de la contrarrevolución. Paradójicamente, contribuyó a ello incluso el análisis de las cartas que llegaban a Radio Praga durante el deshielo político. Así lo cuenta el jefe del archivo de la radio checa, Tomáš Dufka.
10: Ta analýza je neskutečně podrobná a je to taky důvod, proč nám asi ty dopisy.
5: La investigación es increíblemente detallada. Esa es también la razón por la que se conservaron las cartas. Las clasificaban, las numeraban, se traducían citas de esas mismas cartas. La tarea era clara, realizar una purga en el servicio de información al exterior. Basándose en las cartas de los oyentes, se elaboró incluso una imagen de qué personas del servicio exterior debían ser despedidas. Allí no quedó piedra sobre piedra, incluso los extranjeros tuvieron que regresar a sus países después de
8: 1968.
9: Después llegaron los cuestionarios, en el sentido de que debíamos aprobar la entrada de los ejércitos aliados. Yo no lo firmé. Querían que ingresáramos en alguna organización, la Unión de la Juventud Socialista o la Unión de Mujeres. Yo era joven y rebelde, todo aquello me parecía inmensamente vergonzoso, así que no ingresé. Y debo decir que sinceramente me alegré de que me echaran. No estaba en mí irme por voluntad propia, no habría podido hacerlo, amaba demasiado ese trabajo. Como no me permitieron deformarme espiritualmente, hasta hoy les estoy agradecida a los camaradas de que me despidieran.
1: Así lo recuerda Pavla Yasairiova, que trabajaba en la emisión francesa de Radio Praga para África. Y lo recuerdan también Richard Seman y Karel Vix.
3: Fui expulsado de la radio, literalmente expulsado. Fue a comienzos de 1970, quizás el primero de febrero, no lo recuerdo exactamente.
4: Yo me fui a
5: Yo me fui, si no me equivoco, recién en 1970. Antes de mí se habían ido casi todos. Existía la tendencia de que todos fuéramos reemplazados por una nueva generación. Lo que ellos no alcanzaban a hacer simplemente se rellenaba con música.
9: Llegó mucha gente nueva, unas 15 personas al principio ya en el año 69. Nosotros los llamábamos la juventud, la nueva juventud leninista. Acababan de terminar la secundaria y entraban directamente como personal de plantilla.
3: ¿Y sabían hablar idiomas en ese momento?
9: Algunos sí, por ejemplo, porque provenían de matrimonios mixtos. Otros no sabían y afirmaban con seguridad que en 6 semanas ya lo dominarían. Les creían, entraban en la redacción y normalmente acababan convirtiéndose en jefes. El jefe no necesita saber mucho los idiomas, porque no hablaba ante el micrófono. Solo firmaba que estaba de acuerdo con lo que iba a emitirse. Eso ya se sabía desde el jefe de redacción y con eso no había problema. Lo principal era que se sabía que ellos seguirían su propia línea.
1: Así lo recuerda la antigua técnica y posteriormente directora de programación de las emisiones al exterior, Jana Hosinkova. Casi todos los redactores experimentados que muchas veces habían trabajado durante muchos años en Radio Praga tuvieron que marcharse. También terminó la emisión en italiano, no solo porque sus redactores apoyaron a sus colegas de la radio, sino también porque todo el Partido Comunista Italiano condenó la invasión.
3: La prueba más difícil de firmeza de principios para cada ciudadano de nuestro país y especialmente para los funcionarios fue el periodo de crisis de 1968-69. La aplastante mayoría resistió, pero también hubo muchos que fracasaron. Un rasgo muy importante de la moral del hombre socialista, como mostró repetidamente Vladimir Ilich Lenin, es la honestidad. Honestidad hacia la clase obrera, hacia el partido y el pueblo, hacia la nación. Lo subrayamos porque durante el llamado proceso de renovación, todos los valores y principios fundamentales de la moral comunista fueron pisoteados por sus iniciadores.
1: Así explicaba a los checoslovacos en el extranjero lo que había ocurrido en la sociedad y en los medios durante la llamada Primavera de Praga, el comentarista Karel Šimon. Corría el año 1969 y en el servicio de información al exterior volvía a reinar una estricta censura. La emisora era nuevamente un fiel servidor del Partido Comunista y de su gobierno. Radio Praga tendría que esperar otros 20 años para vivir su propia primavera. El guión de este programa ha sido realizado por Jaromír Marek. La dramaturgia corrió a cargo de David Hertel y la locución por Daniel Ordóñez, Juan Mutoni, Juan Pablo Bertaza y Cristina Kelnerova. En el sonido ha estado Aleš Krupka.

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1: Hola amigos, la emisión de hoy se la dedicamos íntegra al tercer capítulo de la serie Radio Praga, 90 años en el aire, en la que estamos recorriendo toda la historia de esta emisora. Hoy tenemos un capítulo especialmente dramático, el año 68, la primavera de Praga y cómo terminó. Y cómo también Radio Praga siguió emitiendo desde ubicaciones desconocidas para los rusos, en las que pudieron seguir durante algún tiempo. Ya lo verán, no se lo pierdan. El resto de información que preparamos para ustedes la pueden seguir en nuestra página web, en espanol.radio.cz, también en las páginas, en las redes sociales, en Facebook, en X, en Instagram. Allí, por ejemplo, hoy publicamos una interesantísima entrevista con Anezhka Harbatova, la traductora, la profesora Harbatova, sobre lo que podría ser el fin de la traductología en la República Checa, la carrera de traducción y de interpretación. ¿Es todo por la inteligencia artificial o hay más elementos? ¿Puede permitirse la República Checa vivir sin traductores y sin intérpretes? Y ahora ya sí, les dejamos con el tercer capítulo de la serie 90 años en el aire, de Praga al mundo.
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1: La segunda mitad de los años 60 suele describirse como un periodo de deshielo. El ambiente político se relajaba y en el aire se respiraba cierta esperanza. El espíritu reformista llegó también a la radio checoslovaca, incluido su servicio de información al exterior. Checoslovaquia se abría al mundo y el mundo se abría al país. La época de la ideología exacerbada llegaba a su fin y así, cuando en 1964 el famoso teatro La Terna Mágica viajó para actuar en el Carnegie Hall de Nueva York, Radio Praga invitó a su director, Václav Kašlík, ante el micrófono. Nada le impedía elogiar la cooperación con sus colegas estadounidenses.
7: Američtí partneri zajišťovali každý detail, téměř každý střih.
8: Los colegas estadounidenses se ocupaban de cada detalle, prácticamente de cada corte, porque en Estados Unidos, como saben, eso juega un papel muy importante. No puede haber ni un minuto aburrido, siempre se va hacia adelante, adelante y hacia el clímax.
7: Zvlášť když zpíváme česky.
1: En todos los medios de comunicación checoslovacos seguía existiendo censura, y Radio Praga no era una excepción. A pesar de la evidente apertura, el lenguaje y el tono evolucionaban lentamente. A continuación, escuchamos cómo recordaba en 1966 Anton Corman la toma del poder por parte de los comunistas. La emisión estaba dirigida a los checoslovacos en Estados Unidos.
9: Mnohým u vás se to nepáčilo, nebo jsme jim tím pokazili jejich vlastné plány.
10: A muchos no les gustó lo que pasó porque arruinó incluso sus propios planes. Poco tiempo después, la coalición de guerra, que en la lucha contra Hitler y sus verdugos habían forjado el inolvidable Roosevelt junto con Churchill y Stalin, se desintegró. Pasaron unos meses y ya corría sangre inocente alrededor del paralelo 39 en Corea. Esa era la situación de entonces. Queríamos mostrarles, queridos compatriotas, en nuestras emisiones diarias, cómo pensábamos y qué hacíamos. Recibíamos muy pocas noticias de ustedes y las que llegaban, llegaban muy regularmente. Ustedes, por su parte, tampoco tenían noticias nuestras. No sabíamos nada el uno del otro y por eso nos alegrábamos enormemente con cada una de sus cartas y cada una de sus palabras. Eran para nosotros una prueba de que pese a los miles de kilómetros de distancia y pese a todos los Dules y McCarthy, su interés por la patria no había disminuido.
1: Y entonces llegó la liberación. El Comité Central del Partido Comunista aprobó en marzo de 1968 el fin de la censura. Comenzaba la primavera de Praga. Radio Praga, que hasta entonces había servido exclusivamente para difundir las ideas del socialismo, comenzó también a emitir libremente. Así lo recuerda Pavla Yazairova, quien en 1968 trabajaba en la emisión francesa dirigida a África.
3: La primavera de Praga fue todo un acontecimiento. De repente empezaron a aparecer todo tipo de periódicos y revistas. Íbamos a ver películas italianas y así sucesivamente. Fue una época hermosa, especialmente para una persona joven. Fue una época maravillosa. Naturalmente hablábamos de todo. Hablábamos de Dubček, del socialismo con rostro humano, y nos poníamos contentos.
8: Cuando se empezó a emitir de forma un poco diferente a como lo hacían antes, ¿reaccionaron los oyentes de alguna manera? ¿Lo notaron?
3: Claro que reaccionaron, y si no recuerdo mal, no siempre reaccionaban positivamente. Pero ¿cómo exigirles a personas que viven en lugares tan remotos en alguna aldea que comprendan qué significan los cambios políticos en Europa?
1: Los recuerdos de Pavla Yazairova son confirmados de alguna manera también por las cartas que llegaban al medio. Los oyentes en Europa y los checoslovacos en Estados Unidos recibieron mayoritariamente con entusiasmo el nuevo rumbo de la política checoslovaca y la manera en que el servicio informaba sobre él. En cambio, los oyentes en América Latina y en África percibieron el cambio con cierta incertidumbre.
10: Las reacciones más incomprensivas llegaban, por ejemplo, de países de África o América Latina, es decir, de países donde había tenido lugar la descolonización y donde posteriormente el servicio exterior checoslovaco tenía un amplio espacio. Eran países sobre los cuales la propaganda o algún tipo de influencia lograban penetrar. Y de repente las emisiones sonaban de otra manera, incluso se percibía cierta incertidumbre sobre si el país iba en la dirección correcta. Las reacciones de los oyentes probablemente eran distintas de las del resto del mundo.
1: Así lo definía Tomáš Dufka, jefe del archivo de la Radio Checa. Mientras que los oyentes del tercer mundo no comprendían los cambios, los dirigentes comunistas de los países vecinos los entendían demasiado bien y los veían con desagrado. En la República Democrática Alemana, es decir, en la parte oriental de la entonces dividida Alemania, el líder comunista Walter Ulbricht incluso ordenó interferir las emisiones al exterior de la radio checoslovaca, y eso ya a comienzos de mayo de 1968. Algo completamente inusual entre los llamados Estados hermanos. Para el proyecto Memoria de las Naciones, recordó aquellos hechos el entonces jefe de la emisión alemana, Betzig Utitz.
8: Cuando Ulbricht estaba de visita oficial en Praga, en la conferencia de prensa se habló de la abolición de la censura en nuestro país. Entonces él dijo: nosotros no tenemos que abolir nada porque en nuestro país no existe ninguna censura. Naturalmente lo emití 3 o 4 veces y dije, a petición de los oyentes que tienen la señal interferida, repetimos la declaración del camarada Ulbricht. Claro, aquello los irritaba enormemente. Cuando nuestro ministro de Asuntos Exteriores, Hayek, estuvo de visita oficial en la República Democrática Alemana y luego hice una entrevista con él, al terminar me dijo, lo que más tiempo me llevó fue escuchar las quejas sobre tus emisiones.
1: En efecto, las reacciones de los oyentes llegaban siempre en grandes cantidades al servicio de información al exterior. Pero durante la primavera de Praga el interés por la emisora creció aún más. Personas de todo el mundo estaban interesadas en lo que ocurría en el país. Y eso se reflejó también en la avalancha de cartas. La mayoría procedía de los países germanoparlantes y de Francia. Una de ellas la envió el oyente Paul Magui Lantoine.
11: Přeji vám, aby se Dubčekovi cíle uskutečnili. Jemu většina Čechů naklonena, budou Češi schopni.
10: Les deseo que los objetivos de Dubček se hagan realidad. La mayoría de los checos está de su lado. ¿Serán capaces de resistir a Moscú? ¿No está limitada su libertad por los rusos? ¿Cuáles son los intereses de los rusos? ¿Podría recibir el manifiesto de las 2000 palabras? Y aquí tenemos incluso la respuesta. Desde su última carta, el desarrollo de la situación ha respondido a algunas de sus preguntas. Las negociaciones en Cherna y Bratislava terminaron en un ambiente de entendimiento y amistad. Lamentamos no disponer de una traducción francesa del manifiesto de las 2000 palabras. No puedo ver la fecha de la respuesta en la carta, pero debe de ser de comienzos de agosto y la carta misma probablemente de julio.
1: Así lo cuenta Tomáš Dufka, jefe del archivo de la Radio Checa.
12: Včera dne 20. srpna 1968 kolem 23. hodiny.
8: Ayer 20 de agosto de 1968, alrededor de las 23 horas, las tropas de la Unión Soviética, la República Popular de Polonia, la República Democrática Alemana, la República Popular de Hungría y la República Popular de Bulgaria cruzaron la frontera de la República Socialista Checoslovaca. Esto ocurrió sin el conocimiento del presidente de la República.
12: I prvního tajemníka ústředního výboru komunistické strany Československa a těchto orgánů.
1: La primavera de Praga terminó con la entrada de las tropas del Pacto de Varsovia en Checoslovaquia durante la noche del 21 de agosto de 1968. Los ejércitos de cinco países comunistas invadieron el país. Radio Praga, naturalmente, informó sobre ello. Al menos durante las primeras horas posteriores a la ocupación, continuó transmitiendo también en idiomas extranjeros y se convirtió así en una importante fuente de información sobre los acontecimientos en Checoslovaquia, no solo para los oyentes habituales, sino también para los medios extranjeros.
13: This is Radio Prague, Czechoslovakia, broadcasting continuously in English, French, German and Italian, as well as Czech.
1: Las emisiones se realizaban principalmente en directo y no se grababan. Sin embargo, algunas partes de la programación se conservaron en archivos de emisoras extranjeras o incluso gracias a los propios oyentes.
13: We are transmitting in the 49 meter band on 6.055 megacycles.
1: Los acontecimientos de agosto de 1968 fueron recordados por el entonces subdirector de Radio Praga, Richard Seemann. Tras la invasión soviética, fue apartado de la radio y debió trabajar como fogonero. Recién después de 1989 pudo regresar. Llegó a ser director provisional de la Radio Checoslovaca Federal y posteriormente director de estas emisiones al exterior.
14: Ya se me lo odpovědný za spravodajství.
8: Yo era responsable de las noticias del servicio para el exterior y como estamos sentados aquí, justo a mi lado redactó el primer informe el entonces joven redactor Karel Vichs. Inmediatamente emitimos esa noticia al resto del mundo.
10: Recuerdo que llegué a las 5 de la mañana y también estuve allí hasta el final, hasta que nos echaron. Pensábamos que no nos echarían, así que fuimos a comprar distintas conservas y alcohol para resistir allí mucho tiempo. Después nos lo confiscaron todo y nos expulsaron. Hubo varias escenas interesantes. Una de ellas fue cuando Karel Harabal, entonces director del Servicio para el Exterior, reunió a los redactores jóvenes. Nos dijo que no tuviéramos miedo, que todo eran cartuchos de salva y que no nos dispararían balas reales. En ese momento sonó una ráfaga de ametralladora. En el techo de su despacho, una enorme oficina en esquina, comenzaron a impactar las balas. Cayó polvo por todas partes. Todos nos tiramos al suelo y nos escabullimos.
1: De este modo recordaban los hechos Karel Vichs y Richard Seemann.
15: Já jsem přišla až v 1:30 odpoledne. Dřív jsem se nedostala. Tady už byl ten autobus.
3: Yo llegué recién a la 1:30 de la tarde. Antes no pude llegar. Ya estaba allí el autobús frente a la radio y con mis 18 años vi por primera vez a una persona muerta tendida en el vestíbulo de la radio. Como debía haber llegado antes al trabajo, fui a disculparme y mi jefe me dijo, de ahora en adelante, solo en ruso. Eso me sorprendió y hasta hoy no sé si lo decía en serio o en broma, porque todos nos quedamos mirándolo. Estuve aquí hasta las 7 de la tarde. Después nos dijeron, quien quiera pasar la noche aquí, que se quede. Si no, cerramos el edificio y los demás se van a casa.
1: Así vivió el 21 de agosto de 1968 Yana Hozinkova, que poco antes había comenzado a trabajar en el servicio para el exterior como técnica.

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1: El edificio de la radio checoslovaca había sido ocupado y hubo que buscar una solución alternativa. Los comunistas italianos tendieron una mano al servicio para el exterior. Durante años habían gestionado, precisamente en cooperación con Radio Praga, sus propias emisiones hacia Italia. Como permanecían y emitían en secreto en Praga, sus redacciones y estudios no estaban situados en el edificio principal de la radio checoslovaca, en la avenida Vinohradská, sino en una villa del barrio praguense de Nuzle, por lo que desde allí pudo seguir emitiendo.
2: Když probiehla okupácia ako Československa a ocuparse tal y como
3: cuando se produjo la ocupación de Checoslovaquia y la toma del edificio en el que estamos ahora sentados, los periodistas italianos llamaron a sus colegas checos. Ya sospechaban que algo ocurría. Estamos hablando de 18 años después de la creación de aquella radio. Sospechaban que algo estaba pasando. Les dijeron que fueran allí a transmitir y simplemente les entregaron las llaves de las redacciones. Les dijeron, muchachos, aquí tienen los micrófonos.
1: Así lo recordaba el investigador Ulrico Bobo. Desde Nuzle, los periodistas del servicio al exterior emitían programas de 10 minutos en inglés, italiano, francés, alemán y español. Las emisiones estaban dirigidas a todo el mundo.
4: Después, en
3: 1969, cuando todavía se podía viajar al extranjero, fui invitado por una emisora de Alemania Occidental y me dijeron que escuchaban nuestras emisiones y que les parecían muy interesantes, que así se enteraban de lo que estaba ocurriendo aquí.
2: Rusové nikdy nenašli tu budovu.
3: Los rusos nunca encontraron aquel edificio. Hay una historia divertida. Uno de los italianos que vivía allí vio detenerse un tanque ruso frente a la casa. Entonces pensaron, ya nos encontraron. Y el soldado ruso que salió simplemente fue a orinar a la esquina. Así que dijeron, muchachos, todo está bien. Los rusos nunca encontraron aquella radio, pero luego el Partido Comunista, no el de Dubček, sino el posterior a la invasión, cerró la emisora.
2: Tak samozřejmě to rádio zavřel.
5: No já si tam pamatuju z té Květnice, to byla snad ulice na Květnici.
6: Recuerdo que en la calle na Květnici en Nuzle apareció un tanque, iba por la calle y no sé por qué, porque es un barrio de villas. Todos nos asustamos porque existía un plan de escape según el cual atravesaríamos los jardines para llegar a algún lugar. Así que intentábamos pasar por un agujero en la cerca y delante de mí estaba Neff, que no podía atravesar aquel agujero de alambre. Entonces desistí y mientras tanto el tanque siguió de largo.
1: Así recordaba años después la misma situación el entonces redactor del servicio exterior, Karel Vix. La historia se repetía, igual que 30 años antes, cuando en 1938 Radio Praga desmentía las calumnias de los nazis alemanes. El servicio de información al exterior reaccionaba ahora a la desinformación difundida por las tropas soviéticas de ocupación. El 9 de septiembre, después de dos semanas, los soldados soviéticos abandonaron el edificio de la radio checoslovaca. Los redactores pudieron regresar a sus oficinas y las emisoras pudieron volver a transmitir, incluida Radio Praga.
3: Después regresamos a la radio. Los rusos la desalojaron. Primero hubo que desinfectarlo todo porque estaba en un estado terrible. Saquearon todo lo que pudieron y desde el punto de vista higiénico aquello era horrible. Se volvió a emitir normalmente. Hay que decir que entonces la técnica no era tan compleja como hoy.
6: Desaparecieron la comida y la bebida. Escuché una historia del colega de la redacción francesa, Josef Tintzibus, que tenía en su despacho de la radio una exposición permanente de los Stalin, los Lenin y los Marx, fotografías y consignas, y ellos creyendo que se trataba de un rincón rojo, no entraron.
5: Domnění, že jde o rudý koutek, tak tam vlastně vůbec nevstoupili.
1: Las redacciones volvieron a la vida, pero nada volvió a ser como antes del 21 de agosto. Las condiciones en la sociedad y en los medios comenzaron nuevamente a endurecerse. Comenzó la llamada normalización, es decir, el regreso de la censura y la nueva subordinación al poder comunista.
4: Městská správa veřejné bezpečnosti v Praze sděluje, že dnes kolem 15. hodiny se na Václavském náměstí.
1: En un intento de despertar a la sociedad para que resistiera la ocupación militar de Checoslovaquia, el estudiante Jan Palach se prendió fuego el 16 de enero de 1969 en la plaza Venceslau de Praga.
7: Praha, 24. ledna 1969. V Karolínu se poklonil národ Janu Palachovi.
1: Su funeral se convirtió en una de las últimas manifestaciones contra la creciente apatía social.
8: No, já si ještě pamatuju, že jsem vlastně reportovala.
9: Todavía recuerdo que hice el reportaje sobre el funeral de Jan Palach. Se me quedó grabado cuando Palach se inmoló. Yo, como joven, igual que otros de mi generación, lo vivimos de manera terrible, terrible. Realmente nos afectó profundamente. La radio guardaba silencio. Durante todo el día solo se emitía música fúnebre. Durante todo el día no se transmitió absolutamente nada, tampoco las emisiones al exterior.
1: Así lo recordaba Pavla Yasairiova. La primavera de Praga había terminado definitivamente. También en Radio Praga comenzaron las purgas. Quien se había comprometido durante el periodo de los cambios políticos tenía que irse. Quien no estaba de acuerdo con la presencia de las tropas soviéticas tenía que irse. Cuando la nueva dirección del Partido Comunista, del Estado y de la propia Radio Checoslovaca ajustó cuentas con el periodo de la primavera de Praga, precisamente la redacción exterior fue señalada como uno de los principales nidos de la contrarrevolución. Paradójicamente, contribuyó a ello incluso el análisis de las cartas que llegaban a Radio Praga durante el deshielo político. Así lo cuenta el jefe del archivo de la radio checa, Tomáš Dufka.
10: Ta analýza je neskutečně podrobná a je to taky důvod, proč nám asi ty dopisy.
6: La investigación es increíblemente detallada. Esa es también la razón por la que se conservaron las cartas. Las clasificaban, las numeraban, se traducían citas de esas mismas cartas. La tarea era clara, realizar una purga en el servicio de información al exterior. Basándose en las cartas de los oyentes, se elaboró incluso una imagen de qué personas del servicio exterior debían ser despedidas. Allí no quedó piedra sobre piedra, incluso los extranjeros tuvieron que regresar a sus países después de
8: 1968.
9: Después llegaron los cuestionarios, en el sentido de que debíamos aprobar la entrada de los ejércitos aliados. Yo no lo firmé. Querían que ingresáramos en alguna organización, la Unión de la Juventud Socialista o la Unión de Mujeres. Yo era joven y rebelde. Todo aquello me parecía inmensamente vergonzoso, así que no ingresé. Y debo decir que sinceramente me alegré de que me echaran. No estaba en mí irme por voluntad propia, no habría podido hacerlo. Amaba demasiado ese trabajo. Como no me permitieron deformarme espiritualmente, hasta hoy les estoy agradecida a los camaradas de que me despidieran.
1: Así lo recuerda Pavla Yasairiova, que trabajaba en la emisión francesa de Radio Praga para África. Y lo recuerdan también Richard Seman y Karel Vix.
3: Fui expulsado de la radio, literalmente expulsado. Fue a comienzos de 1970, quizás el primero de febrero, no lo recuerdo exactamente.
5: Ya jsem odešel, nemýlím-li se, až
6: Yo me fui, si no me equivoco, recién en 1970. Antes de mí se habían ido casi todos. Existía la tendencia de que todos fuéramos reemplazados por una nueva generación. Lo que ellos no alcanzaban a hacer simplemente se rellenaba con música.
9: Llegó mucha gente nueva, unas 15 personas al principio ya en el año 69. Nosotros los llamábamos la juventud, la nueva juventud leninista. Acababan de terminar la secundaria y entraban directamente como personal de plantilla.
3: ¿Y sabían hablar idiomas en ese momento?
9: Algunos sí, por ejemplo, porque provenían de matrimonios mixtos. Otros no sabían y afirmaban con seguridad que en 6 semanas ya lo dominarían. Les creían, entraban en la redacción y normalmente acababan convirtiéndose en jefes. El jefe no necesita saber mucho los idiomas, porque no hablaba ante el micrófono. Solo firmaba que estaba de acuerdo con lo que iba a emitirse. Eso ya se sabía desde el jefe de redacción y con eso no había problema. Lo principal era que se sabía que ellos seguirían su propia línea.
1: Así lo recuerda la antigua técnica y posteriormente directora de programación de las emisiones al exterior, Jana Hosinkova. Casi todos los redactores experimentados que muchas veces habían trabajado durante muchos años en Radio Praga tuvieron que marcharse. También terminó la emisión en italiano, no solo porque sus redactores apoyaron a sus colegas de la radio, sino también porque todo el Partido Comunista Italiano condenó la invasión.
3: La prueba más difícil de firmeza de principios para cada ciudadano de nuestro país y especialmente para los funcionarios fue el periodo de crisis de 1968-69. La aplastante mayoría resistió, pero también hubo muchos que fracasaron. Un rasgo muy importante de la moral del hombre socialista, como mostró repetidamente Vladimir Ilich Lenin, es la honestidad. Honestidad hacia la clase obrera, hacia el partido y el pueblo, hacia la nación. Lo subrayamos porque durante el llamado proceso de renovación, todos los valores y principios fundamentales de la moral comunista fueron pisoteados por sus iniciadores.
1: Así explicaba a los checoslovacos en el extranjero lo que había ocurrido en la sociedad y en los medios durante la llamada Primavera de Praga, el comentarista Karel Šimon. Corría el año 1969 y en el servicio de información al exterior volvía a reinar una estricta censura. La emisora era nuevamente un fiel servidor del Partido Comunista y de su gobierno. Radio Praga tendría que esperar otros 20 años para vivir su propia primavera. El guión de este programa ha sido realizado por Jaromír Marek. La dramaturgia corrió a cargo de David Hertel y la locución por Daniel Ordóñez, Juan Mutoni, Juan Pablo Bertaza y Cristina Kelnerova. En el sonido ha estado Aleš Krupka.

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1: Hola amigos, la emisión de hoy se la dedicamos íntegra al tercer capítulo de la serie Radio Praga, 90 años en el aire, en la que estamos recorriendo toda la historia de esta emisora. Hoy tenemos un capítulo especialmente dramático, el año 68, la primavera de Praga y cómo terminó. Y cómo también Radio Praga siguió emitiendo desde ubicaciones desconocidas para los rusos, en las que pudieron seguir durante algún tiempo. Ya lo verán, no se lo pierdan. El resto de información que preparamos para ustedes la pueden seguir en nuestra página web, en español.radio.cz, también en las páginas, en las redes sociales, en Facebook, en X, en Instagram. Allí, por ejemplo, hoy publicamos una interesantísima entrevista con Anezka Harbatova, la traductora, la profesora Harbatova, sobre lo que podría ser el fin de la traductología en la República Checa, la carrera de traducción y de interpretación. ¿Es todo por la inteligencia artificial o hay más elementos? ¿Puede permitirse la República Checa vivir sin traductores y sin intérpretes? Y ahora ya sí, les dejamos con el tercer capítulo de la serie 90 años en el aire, de Praga al mundo.
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1: La segunda mitad de los años 60 suele describirse como un periodo de deshielo. El ambiente político se relajaba y en el aire se respiraba cierta esperanza. El espíritu reformista llegó también a la radio checoslovaca, incluido su servicio de información al exterior. Checoslovaquia se abría al mundo y el mundo se abría al país. La época de la ideología exacerbada llegaba a su fin y así, en 1964, el famoso teatro La Terna Mágica viajó para actuar en el Carnegie Hall de Nueva York. Radio Praga invitó a su director, Václav Kašlík, ante el micrófono. Nada le impedía elogiar la cooperación con sus colegas estadounidenses.
6: Američtí partneri zajišťovali každý detail, téměř každý střih.
7: Los colegas estadounidenses se ocupaban de cada detalle, prácticamente de cada corte, porque en Estados Unidos, como saben, eso juega un papel muy importante. No puede haber ni un minuto aburrido, siempre se va hacia adelante, adelante y hacia el clímax.
6: Zvlášť když zpíváme česky.
1: En todos los medios de comunicación checoslovacos seguía existiendo censura, y Radio Praga no era una excepción. A pesar de la evidente apertura, el lenguaje y el tono evolucionaban lentamente. A continuación, escuchamos cómo recordaba en 1966 Anton Corman la toma del poder por parte de los comunistas. La emisión estaba dirigida a los checoslovacos en Estados Unidos.
8: Mnohým u vás se to nepáčilo, lebo jsme jim tím pokazili jejich vlastní plány.
9: A muchos no les gustó lo que pasó porque arruinó incluso sus propios planes. Poco tiempo después, la coalición de guerra, que en la lucha contra Hitler y sus verdugos habían forjado el inolvidable Roosevelt junto con Churchill y Stalin, se desintegró. Pasaron unos meses y ya corría sangre inocente alrededor del paralelo 39 en Corea. Esa era la situación de entonces. Queríamos mostrarles, queridos compatriotas, en nuestras emisiones diarias, cómo pensábamos y qué hacíamos. Recibíamos muy pocas noticias de ustedes y las que llegaban, llegaban muy regularmente. Ustedes, por su parte, tampoco tenían noticias nuestras. No sabíamos nada el uno del otro y por eso nos alegrábamos enormemente con cada una de sus cartas y cada una de sus palabras. Eran para nosotros una prueba de que pese a los miles de kilómetros de distancia y pese a todos los Dulles y McCarthy, su interés por la patria no había disminuido.
1: Y entonces llegó la liberación.
10: Dostal jsem dotaz týkající se cenzury.
1: El Comité Central del Partido Comunista aprobó en marzo de 1968 el fin de la censura. Comenzaba la primavera de Praga. Radio Praga, que hasta entonces había servido exclusivamente para difundir las ideas del socialismo, comenzó también a emitir libremente. Así lo recuerda Pavla Yazairova, quien en 1968 trabajaba en la emisión francesa dirigida a África.
3: La primavera de Praga fue todo un acontecimiento. De repente empezaron a aparecer todo tipo de periódicos y revistas. Íbamos a ver películas italianas y así sucesivamente. Fue una época hermosa, especialmente para una persona joven. Fue una época maravillosa. Naturalmente hablábamos de todo. Hablábamos de Dubček, del socialismo con rostro humano, y nos poníamos contentos.
7: Cuando se empezó a emitir de forma un poco diferente a como lo hacían antes, ¿reaccionaron los oyentes de alguna manera? ¿Lo notaron?
10: ¿Reagovali na to nějak ti posluchači? ¿Pocítili to ti posluchači?
11: No, jistě. Jistě, že reagovali na to.
3: Claro que reaccionaron. Y si no recuerdo mal, no siempre reaccionaban positivamente. Pero ¿cómo exigirles a personas que viven en lugares tan remotos en alguna aldea que comprendan qué significan los cambios políticos en Europa?
1: Los recuerdos de Pavla Yazairova son confirmados de alguna manera también por las cartas que llegaban al medio. Los oyentes en Europa y los checoslovacos en Estados Unidos recibieron mayoritariamente con entusiasmo el nuevo rumbo de la política checoslovaca y la manera en que el servicio informaba sobre él. En cambio, los oyentes en América Latina y en África percibieron el cambio con cierta incertidumbre.
12: En los países donde došlo, například kde kolonizaci.
9: Las reacciones más incomprensivas llegaban, por ejemplo, de países de África o América Latina, es decir, de países donde había tenido lugar la descolonización y donde posteriormente el servicio exterior checoslovaco tenía un amplio espacio. Eran países sobre los cuales la propaganda o algún tipo de influencia lograban penetrar. Y de repente las emisiones sonaban de otra manera, incluso se percibía cierta incertidumbre sobre si el país iba en la dirección correcta. Las reacciones de los oyentes probablemente eran distintas de las del resto del mundo.
1: Así lo definía Tomáš Dufka, jefe del archivo de la Radio Checa. Mientras que los oyentes del tercer mundo no comprendían los cambios, los dirigentes comunistas de los países vecinos los entendían demasiado bien y los veían con desagrado. En la República Democrática Alemana, es decir, en la parte oriental de la entonces dividida Alemania, el líder comunista Walter Ulbricht incluso ordenó interferir las emisiones al exterior de la radio checoslovaca, y eso ya a comienzos de mayo de 1968. Algo completamente inusual entre los llamados Estados hermanos. Para el proyecto Memoria de las Naciones, recordó aquellos hechos el entonces jefe de la emisión alemana, Bettrich Utitz.
7: Cuando Ulbricht estaba de visita oficial en Praga, en la conferencia de prensa se habló de la abolición de la censura en nuestro país. Entonces él dijo: nosotros no tenemos que abolir nada porque en nuestro país no existe ninguna censura. Naturalmente lo emití 3 o 4 veces y dije, a petición de los oyentes que tienen la señal interferida, repetimos la declaración del camarada Ulbricht. Claro, aquello los irritaba enormemente. Cuando nuestro ministro de Asuntos Exteriores, Hayek, estuvo de visita oficial en la República Democrática Alemana y luego hice una entrevista con él, al terminar me dijo, lo que más tiempo me llevó fue escuchar las quejas sobre tus emisiones.
1: En efecto, las reacciones de los oyentes llegaban siempre en grandes cantidades al servicio de información al exterior. Pero durante la primavera de Praga el interés por la emisora creció aún más. Personas de todo el mundo estaban interesadas en lo que ocurría en el país, y eso se reflejó también en la avalancha de cartas. La mayoría procedía de los países germanoparlantes y de Francia. Una de ellas la envió el oyente Paul Magui Lantoine.
12: Přeji vám, aby se Dubčekovy cíle uskutečnili. Jemu většina Čechů nakloněna, budou Češi schopni.
9: Les deseo que los objetivos de Dubček se hagan realidad. La mayoría de los checos está de su lado, serán capaces de resistir a Moscú. No está limitada su libertad por los rusos. ¿Cuáles son los intereses de los rusos? ¿Podría recibir el manifiesto de las 2000 palabras? Y aquí tenemos incluso la respuesta. Desde su última carta, el desarrollo de la situación ha respondido a algunas de sus preguntas. Las negociaciones en Cherna y Bratislava terminaron en un ambiente de entendimiento y amistad. Lamentamos no disponer de una traducción francesa del manifiesto de las 2000 palabras. No puedo ver la fecha de la respuesta en la carta, pero debe de ser de comienzos de agosto y la carta misma probablemente de julio.
1: Así lo cuenta Tomáš Dufka, jefe del archivo de la Radio Checa.
13: Včera dne 20. srpna 1968, kolem 23. hodiny,
7: ayer 20 de agosto de 1968, alrededor de las 23 horas, las tropas de la Unión Soviética, la República Popular de Polonia, la República Democrática Alemana, la República Popular de Hungría y la República Popular de Bulgaria cruzaron la frontera de la República Socialista Checoslovaca. Esto ocurrió sin el conocimiento del presidente de la República.
1: La primavera de Praga terminó con la entrada de las tropas del Pacto de Varsovia en Checoslovaquia durante la noche del 21 de agosto de 1968. Los ejércitos de cinco países comunistas invadieron el país. Radio Praga, naturalmente, informó sobre ello. Al menos durante las primeras horas posteriores a la ocupación, continuó transmitiendo también en idiomas extranjeros, y se convirtió así en una importante fuente de información sobre los acontecimientos en Checoslovaquia, no solo para los oyentes habituales, sino también para los medios extranjeros.
14: This is Radio Prague, Czechoslovakia, broadcasting continuously in English, French, German and Italian, as well as Czech.
1: Las emisiones se realizaban principalmente en directo y no se grababan. Sin embargo, algunas partes de la programación se conservaron en archivos de emisoras extranjeras o incluso gracias a los propios oyentes.
14: We are transmitting in the 49 meter band on 6.055 megacycles.
1: Los acontecimientos de agosto de 1968 fueron recordados por el entonces subdirector de Radio Praga, Richard Seman. Tras la invasión soviética, fue apartado de la radio y debió trabajar como fogonero. Recién después de 1989 pudo regresar. Llegó a ser director provisional de la Radio Checoslovaca Federal y posteriormente director de estas emisiones al exterior.
15: Ya se me lo odpovědný za spravodajství.
7: Yo era responsable de las noticias del servicio para el exterior y como estamos sentados aquí, justo a mi lado redactó el primer informe el entonces joven redactor Karel Vichs. Inmediatamente emitimos esa noticia al resto del mundo.
9: Recuerdo que llegué a las 5 de la mañana y también estuve allí hasta el final, hasta que nos echaron. Pensábamos que no nos echarían, así que fuimos a comprar distintas conservas y alcohol para resistir allí mucho tiempo. Después nos lo confiscaron todo y nos expulsaron. Hubo varias escenas interesantes. Una de ellas fue cuando Karel Hrabal, entonces director del Servicio para el Exterior, reunió a los redactores jóvenes. Nos dijo que no tuviéramos miedo, que todo eran cartuchos de salva y que no nos dispararían balas reales. En ese momento sonó una ráfaga de ametralladora. En el techo de su despacho, una enorme oficina en esquina, comenzaron a impactar las balas. Cayó polvo por todas partes. Todos nos tiramos al suelo y nos escabullimos.
1: De este modo recordaban los hechos Karel Vichs y Richard Seman.
16: Já jsem přišla až v 1:30 odpoledne. Dřív jsem se nedostala. Tady už byl ten autobus.
3: Yo llegué recién a la 1:30 de la tarde. Antes no pude llegar. Ya estaba allí el autobús frente a la radio y con mis 18 años vi por primera vez a una persona muerta tendida en el vestíbulo de la radio. Como debía haber llegado antes al trabajo, fui a disculparme y mi jefe me dijo, de ahora en adelante, solo en ruso. Eso me sorprendió y hasta hoy no sé si lo decía en serio o en broma, porque todos nos quedamos mirándolo. Estuve aquí hasta las 7 de la tarde. Después nos dijeron, quien quiera pasar la noche aquí, que se quede. Si no, cerramos el edificio y los demás se van a casa.
1: Así vivió el 21 de agosto de 1968 Yana Hozinkova, que poco antes había comenzado a trabajar en el servicio para el exterior como técnica.

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1: El edificio de la radio checoslovaca había sido ocupado y hubo que buscar una solución alternativa. Los comunistas italianos tendieron una mano al servicio para el exterior. Durante años habían gestionado, precisamente en cooperación con Radio Praga, sus propias emisiones hacia Italia. Como permanecían y emitían en secreto en Praga, sus redacciones y estudios no estaban situados en el edificio principal de la radio checoslovaca, en la avenida Vinohradská, sino en una villa del barrio praguense de Nuzle, por lo que desde allí pudo seguir emitiendo.
2: Když probiehla okupácia ako Československa a ocuparse tadi jako
3: cuando se produjo la ocupación en Checoslovaquia y la toma del edificio en el que estamos ahora sentados, los periodistas italianos llamaron a sus colegas checos. Ya sospechaban que algo ocurría. Estamos hablando de 18 años después de la creación de aquella radio. Sospechaban que algo estaba pasando. Les dijeron que fueran allí a transmitir y simplemente les entregaron las llaves de las redacciones. Les dijeron, muchachos, aquí tienen los micrófonos.
1: Así lo recordaba el investigador Ulrico Bobo. Desde Nuzle, los periodistas del servicio al exterior emitían programas de 10 minutos en inglés, italiano, francés, alemán y español. Las emisiones estaban dirigidas a todo el mundo.
4: Después, en
3: 1969, cuando todavía se podía viajar al extranjero, fui invitado por una emisora de Alemania Occidental y me dijeron que escuchaban nuestras emisiones y que les parecían muy interesantes, que así se enteraban de lo que estaba ocurriendo aquí.
2: Rusové nikdy nenašli tu budovu.
3: Los rusos nunca encontraron aquel edificio. Hay una historia divertida. Uno de los italianos que vivía allí vio detenerse un tanque ruso frente a la casa. Entonces pensaron, ya nos encontraron. Y el soldado ruso que salió simplemente fue a orinar a la esquina. Así que dijeron, muchachos, todo está bien. Los rusos nunca encontraron aquella radio, pero luego el Partido Comunista, no el de Dubček, sino el posterior a la invasión, cerró la emisora.
2: Tak samozřejmě to rádio zavřel.
5: No já si tam pamatuju z té Květnice, to byla snad ulice na Květnici.
6: Recuerdo que en la calle na Květnici en Nuzle apareció un tanque, iba por la calle y no sé por qué, porque es un barrio de villas. Todos nos asustamos porque existía un plan de escape según el cual atravesaríamos los jardines para llegar a algún lugar. Así que intentábamos pasar por un agujero en la cerca y delante de mí estaba Neff, que no podía atravesar aquel agujero de alambre. Entonces desistí y mientras tanto el tanque siguió de largo.
1: Así recordaba años después la misma situación el entonces redactor del servicio exterior, Karel Vix. La historia se repetía, igual que 30 años antes, cuando en 1938 Radio Praga desmentía las calumnias de los nazis alemanes. El servicio de información al exterior reaccionaba ahora a la desinformación difundida por las tropas soviéticas de ocupación. El 9 de septiembre, después de dos semanas, los soldados soviéticos abandonaron el edificio de la radio checoslovaca. Los redactores pudieron regresar a sus oficinas y las emisoras pudieron volver a transmitir, incluida Radio Praga.
3: Después regresamos a la radio. Los rusos la desalojaron. Primero hubo que desinfectarlo todo porque estaba en un estado terrible. Saquearon todo lo que pudieron y desde el punto de vista higiénico aquello era horrible. Se volvió a emitir normalmente. Hay que decir que entonces la técnica no era tan compleja como hoy.
6: Desaparecieron la comida y la bebida. Escuché una historia del colega de la redacción francesa, Josef Tintzibus, que tenía en su despacho de la radio una exposición permanente de los Stalin, los Lenin y los Marx, fotografías y consignas, y ellos creyendo que se trataba de un rincón rojo no entraron.
5: Domnění, že jde o rudý koutek, tak tam vlastně vůbec nevstoupili.
1: Las redacciones volvieron a la vida, pero nada volvió a ser como antes del 21 de agosto. Las condiciones en la sociedad y en los medios comenzaron nuevamente a endurecerse. Comenzó la llamada normalización, es decir, el regreso de la censura y la nueva subordinación al poder comunista.
4: Městská správa veřejné bezpečnosti v Praze sděluje, že dnes kolem 15. hodiny se na Václavském náměstí.
1: En un intento de despertar a la sociedad para que resistiera la ocupación militar de Checoslovaquia, el estudiante Jan Palach se prendió fuego el 16 de enero de 1969 en la plaza Venceslau de Praga.
7: Praha, 24. ledna 1969. V Karolínu se poklonil národ Janu Palachovi.
1: Su funeral se convirtió en una de las últimas manifestaciones contra la creciente apatía social.
8: No, já si ještě pamatuju, že jsem vlastně reportovala.
9: Todavía recuerdo que hice el reportaje sobre el funeral de Jan Palach. Se me quedó grabado cuando Palach se inmoló. Yo, como joven, igual que otros de mi generación, lo vivimos de manera terrible, terrible. Realmente nos afectó profundamente. La radio guardaba silencio. Durante todo el día solo se emitía música fúnebre. Durante todo el día no se transmitió absolutamente nada, tampoco las emisiones al exterior.
1: Así lo recordaba Pavla Yasairiova. La primavera de Praga había terminado definitivamente. También en Radio Praga comenzaron las purgas. Quien se había comprometido durante el periodo de los cambios políticos tenía que irse. Quien no estaba de acuerdo con la presencia de las tropas soviéticas tenía que irse. Cuando la nueva dirección del Partido Comunista, del Estado y de la propia Radio Checoslovaca ajustó cuentas con el periodo de la primavera de Praga, precisamente la redacción exterior fue señalada como uno de los principales nidos de la contrarrevolución. Paradójicamente, contribuyó a ello incluso el análisis de las cartas que llegaban a Radio Praga durante el deshielo político. Así lo cuenta el jefe del archivo de la radio checa, Tomáš Dufka.
10: Ta analýza je neskutečně podrobná a je to taky důvod, proč nám asi ty dopisy.
6: La investigación es increíblemente detallada. Esa es también la razón por la que se conservaron las cartas. Las clasificaban, las numeraban, se traducían citas de esas mismas cartas. La tarea era clara, realizar una purga en el servicio de información al exterior. Basándose en las cartas de los oyentes, se elaboró incluso una imagen de qué personas del servicio exterior debían ser despedidas. Allí no quedó piedra sobre piedra, incluso los extranjeros tuvieron que regresar a sus países después de
8: 1968.
9: Después llegaron los cuestionarios, en el sentido de que debíamos aprobar la entrada de los ejércitos aliados. Yo no lo firmé. Querían que ingresáramos en alguna organización, la Unión de la Juventud Socialista o la Unión de Mujeres. Yo era joven y rebelde. Todo aquello me parecía inmensamente vergonzoso, así que no ingresé. Y debo decir que sinceramente me alegré de que me echaran. No estaba en mí irme por voluntad propia, no habría podido hacerlo. Amaba demasiado ese trabajo. Como no me permitieron deformarme espiritualmente, hasta hoy les estoy agradecida a los camaradas de que me despidieran.
1: Así lo recuerda Pavla Yasairiova, que trabajaba en la emisión francesa de Radio Praga para África. Y lo recuerdan también Richard Seman y Karel Vix.
3: Fui expulsado de la radio, literalmente expulsado. Fue a comienzos de 1970, quizás el primero de febrero, no lo recuerdo exactamente.
5: Ya se odešel, nemýlím-li se, až
6: Yo me fui, si no me equivoco, recién en 1970. Antes de mí se habían ido casi todos. Existía la tendencia de que todos fuéramos reemplazados por una nueva generación. Lo que ellos no alcanzaban a hacer simplemente se rellenaba con música.
9: Llegó mucha gente nueva, unas 15 personas al principio ya en el año 69. Nosotros los llamábamos la juventud, la nueva juventud leninista. Acababan de terminar la secundaria y entraban directamente como personal de plantilla.
3: ¿Y sabían hablar idiomas en ese momento?
9: Algunos sí, por ejemplo, porque provenían de matrimonios mixtos. Otros no sabían y afirmaban con seguridad que en 6 semanas ya lo dominarían. Les creían, entraban en la redacción y normalmente acababan convirtiéndose en jefes. El jefe no necesita saber mucho los idiomas, porque no hablaba ante el micrófono. Solo firmaba que estaba de acuerdo con lo que iba a emitirse. Eso ya se sabía desde el jefe de redacción y con eso no había problema. Lo principal era que se sabía que ellos seguirían su propia línea.
1: Así lo recuerda la antigua técnica y posteriormente directora de programación de las emisiones al exterior, Jana Hosinkova. Casi todos los redactores experimentados que muchas veces habían trabajado durante muchos años en Radio Praga tuvieron que marcharse. También terminó la emisión en italiano, no solo porque sus redactores apoyaron a sus colegas de la radio, sino también porque todo el Partido Comunista Italiano condenó la invasión.
3: La prueba más difícil de firmeza de principios para cada ciudadano de nuestro país y especialmente para los funcionarios fue el periodo de crisis de 1968-69. La aplastante mayoría resistió, pero también hubo muchos que fracasaron. Un rasgo muy importante de la moral del hombre socialista, como mostró repetidamente Vladimir Ilich Lenin, es la honestidad. Honestidad hacia la clase obrera, hacia el partido y el pueblo, hacia la nación. Lo subrayamos porque durante el llamado proceso de renovación, todos los valores y principios fundamentales de la moral comunista fueron pisoteados por sus iniciadores.
1: Así explicaba a los checoslovacos en el extranjero lo que había ocurrido en la sociedad y en los medios durante la llamada Primavera de Praga, el comentarista Karel Šimon. Corría el año 1969 y en el servicio de información al exterior volvía a reinar una estricta censura. La emisora era nuevamente un fiel servidor del Partido Comunista y de su gobierno. Radio Praga tendría que esperar otros 20 años para vivir su propia primavera. El guión de este programa ha sido realizado por Jaromír Marek. La dramaturgia a cargo de David Hertel y la locución por Daniel Ordóñez, Juan Mutoni, Juan Pablo Bertaza y Cristina Kelnerova. En el sonido ha estado Aleš Krupka.

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1: Hola amigos, la emisión de hoy se la dedicamos íntegra al tercer capítulo de la serie Radio Praga, 90 años en el aire, en la que estamos recorriendo toda la historia de esta emisora. Hoy tenemos un capítulo especialmente dramático, el año 68, la primavera de Praga y cómo terminó. Y cómo también Radio Praga siguió emitiendo desde ubicaciones desconocidas para los rusos, en las que pudieron seguir durante algún tiempo. Ya lo verán, no se lo pierdan. El resto de información que preparamos para ustedes la pueden seguir en nuestra página web, en espanol.radio.cz, también en las páginas, en las redes sociales, en Facebook, en X, en Instagram. Allí, por ejemplo, hoy publicamos una interesantísima entrevista con Aneska Harbatova, la traductora, la profesora Harbatova, sobre lo que podría ser el fin de la traductología en la República Checa, la carrera de traducción y de interpretación. ¿Es todo por la inteligencia artificial o hay más elementos? ¿Puede permitirse la República Checa vivir sin traductores y sin intérpretes? Y ahora ya sí, les dejamos con el tercer capítulo de la serie 90 años en el aire, de Praga al mundo.
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1: La segunda mitad de los años 60 suele describirse como un periodo de deshielo. El ambiente político se relajaba y en el aire se respiraba cierta esperanza. El espíritu reformista llegó también a la radio checoslovaca, incluido su servicio de información al exterior. Checoslovaquia se abría al mundo y el mundo se abría al país. La época de la ideología exacerbada llegaba a su fin y así, cuando en 1964 el famoso teatro La Terna Mágica viajó para actuar en el Carnegie Hall de Nueva York, Radio Praga invitó a su director, Václav Kašlík, ante el micrófono. Nada le impedía elogiar la cooperación con sus colegas estadounidenses.
5: Američtí partneri zajišťovali každý detail, téměř každý střih.
6: Los colegas estadounidenses se ocupaban de cada detalle, prácticamente de cada corte, porque en Estados Unidos, como saben, eso juega un papel muy importante. No puede haber ni un minuto aburrido, siempre se va hacia adelante, adelante y hacia el clímax.
5: Zvlášť když zpíváme česky.
1: En todos los medios de comunicación checoslovacos seguía existiendo censura, y Radio Praga no era una excepción. A pesar de la evidente apertura, el lenguaje y el tono evolucionaban lentamente. A continuación, escuchamos cómo recordaba en 1966 Anton Corman la toma del poder por parte de los comunistas. La emisión estaba dirigida a los checoslovacos en Estados Unidos.
7: Mnohým u vás se to nepáčilo, nebo jsme jim tím pokazili jejich vlastní plány.
8: A muchos no les gustó lo que pasó porque arruinó incluso sus propios planes. Poco tiempo después, la coalición de guerra, que en la lucha contra Hitler y sus verdugos habían forjado el inolvidable Roosevelt junto con Churchill y Stalin, se desintegró. Pasaron unos meses y ya corría sangre inocente alrededor del paralelo 39 en Corea. Esa era la situación de entonces. Queríamos mostrarles, queridos compatriotas, en nuestras emisiones diarias, cómo pensábamos y qué hacíamos. Recibíamos muy pocas noticias de ustedes y las que llegaban, llegaban muy regularmente. Ustedes, por su parte, tampoco tenían noticias nuestras. No sabíamos nada el uno del otro y por eso nos alegrábamos enormemente con cada una de sus cartas y cada una de sus palabras. Eran para nosotros una prueba de que pese a los miles de kilómetros de distancia y pese a todos los Dulles y McCarthy, su interés por la patria no había disminuido.
1: Y entonces llegó la liberación.
9: Dostal jsem dotaz týkající se cenzury.
1: El Comité Central del Partido Comunista aprobó en marzo de 1968 el fin de la censura. Comenzaba la primavera de Praga. Radio Praga, que hasta entonces había servido exclusivamente para difundir las ideas del socialismo, comenzó también a emitir libremente. Así lo recuerda Pavla Yazairova, quien en 1968 trabajaba en la emisión francesa dirigida a África.
3: La primavera de Praga fue todo un acontecimiento. De repente empezaron a aparecer todo tipo de periódicos y revistas. Íbamos a ver películas italianas y así sucesivamente. Fue una época hermosa, especialmente para una persona joven. Fue una época maravillosa. Naturalmente hablábamos de todo. Hablábamos de Dubček, del socialismo con rostro humano, y nos poníamos contentos.
6: Cuando se empezó a emitir de forma un poco diferente a como lo hacían antes, ¿reaccionaron los oyentes de alguna manera? ¿Lo notaron?
3: Claro que reaccionaron, y si no recuerdo mal, no siempre reaccionaban positivamente. Pero ¿cómo exigirles a personas que viven en lugares tan remotos en alguna aldea que comprendan qué significan los cambios políticos en Europa?
1: Los recuerdos de Pavla Yazairova son confirmados de alguna manera también por las cartas que llegaban al medio. Los oyentes en Europa y los checoslovacos en Estados Unidos recibieron mayoritariamente con entusiasmo el nuevo rumbo de la política checoslovaca y la manera en que el servicio informaba sobre él. En cambio, los oyentes en América Latina y en África percibieron el cambio con cierta incertidumbre.
8: Las reacciones más incomprensivas llegaban, por ejemplo, de países de África o América Latina, es decir, de países donde había tenido lugar la descolonización y donde posteriormente el servicio exterior checoslovaco tenía un amplio espacio. Eran países sobre los cuales la propaganda o algún tipo de influencia lograban penetrar. Y de repente las emisiones sonaban de otra manera, incluso se percibía cierta incertidumbre sobre si el país iba en la dirección correcta. Las reacciones de los oyentes probablemente eran distintas de las del resto del mundo.
1: Así lo definía Tomáš Dufka, jefe del archivo de la Radio Checa. Mientras que los oyentes del tercer mundo no comprendían los cambios, los dirigentes comunistas de los países vecinos los entendían demasiado bien y los veían con desagrado. En la República Democrática Alemana, es decir, en la parte oriental de la entonces dividida Alemania, el líder comunista Walter Ulbricht incluso ordenó interferir las emisiones al exterior de la radio checoslovaca, y eso ya a comienzos de mayo de 1968. Algo completamente inusual entre los llamados Estados hermanos. Para el proyecto Memoria de las Naciones, recordó aquellos hechos el entonces jefe de la emisión alemana, Betrich Utitz.
6: Cuando Ulbricht estaba de visita oficial en Praga, en la conferencia de prensa se habló de la abolición de la censura en nuestro país. Entonces él dijo: nosotros no tenemos que abolir nada porque en nuestro país no existe ninguna censura. Naturalmente lo emití 3 o 4 veces y dije, a petición de los oyentes que tienen la señal interferida, repetimos la declaración del camarada Ulbricht. Claro, aquello los irritaba enormemente. Cuando nuestro ministro de Asuntos Exteriores, Hayek, estuvo de visita oficial en la República Democrática Alemana y luego hice una entrevista con él, al terminar me dijo, lo que más tiempo me llevó fue escuchar las quejas sobre tus emisiones.
1: En efecto, las reacciones de los oyentes llegaban siempre en grandes cantidades al servicio de información al exterior. Pero durante la primavera de Praga, el interés por la emisora creció aún más. Personas de todo el mundo estaban interesadas en lo que ocurría en el país, y eso se reflejó también en la avalancha de cartas. La mayoría procedía de los países germanoparlantes y de Francia. Una de ellas la envió el oyente Paul-Marie L'Antoine.
9: Přeji vám, aby se Dubčekovy cíle uskutečnili. Jemu většina Čechů naklonena, budou Češi schopni.
8: Les deseo que los objetivos de Dubček se hagan realidad. La mayoría de los checos está de su lado, serán capaces de resistir a Moscú. No está limitada su libertad por los rusos. ¿Cuáles son los intereses de los rusos? ¿Podría recibir el manifiesto de las 2000 palabras? Y aquí tenemos incluso la respuesta. Desde su última carta, el desarrollo de la situación ha respondido a algunas de sus preguntas. Las negociaciones en Cherna y Bratislava terminaron en un ambiente de entendimiento y amistad. Lamentamos no disponer de una traducción francesa del manifiesto de las 2000 palabras. No puedo ver la fecha de la respuesta en la carta, pero debe de ser de comienzos de agosto y la carta misma probablemente de julio.
1: Así lo cuenta Tomáš Dufka, jefe del archivo de la Radio Checa.
10: Včera dne 20. srpna 1968 kolem 23. hodiny.
6: Ayer 20 de agosto de 1968, alrededor de las 23 horas, las tropas de la Unión Soviética, la República Popular de Polonia, la República Democrática Alemana, la República Popular de Hungría y la República Popular de Bulgaria cruzaron la frontera de la República Socialista Checoslovaca. Esto ocurrió sin el conocimiento del presidente de la República.
1: La primavera de Praga terminó con la entrada de las tropas del Pacto de Varsovia en Checoslovaquia durante la noche del 21 de agosto de 1968. Los ejércitos de cinco países comunistas invadieron el país. Radio Praga, naturalmente, informó sobre ello. Al menos durante las primeras horas posteriores a la ocupación, continuó transmitiendo también en idiomas extranjeros, y se convirtió así en una importante fuente de información sobre los acontecimientos en Checoslovaquia, no solo para los oyentes habituales, sino también para los medios extranjeros.
11: This is Radio Prague, Czechoslovakia, broadcasting continuously in English, French, German and Italian, as well as Czech, and bringing you late news bulletins.
1: Las emisiones se realizaban principalmente en directo y no se grababan. Sin embargo, algunas partes de la programación se conservaron en archivos de emisoras extranjeras o incluso gracias a los propios oyentes.
11: We are transmitting in the 49-meter band on 6.055 megacycles.
1: Los acontecimientos de agosto de 1968 fueron recordados por el entonces subdirector de Radio Praga, Richard Seman. Tras la invasión soviética, fue apartado de la radio y debió trabajar como fogonero. Recién después de 1989 pudo regresar. Llegó a ser director provisional de la Radio Checoslovaca Federal y posteriormente director de estas emisiones al exterior.
12: Ya se me lo odpovědný za spravodajství.
6: Yo era responsable de las noticias del servicio para el exterior y como estamos sentados aquí, justo a mi lado redactó el primer informe el entonces joven redactor Karel Vichs. Inmediatamente emitimos esa noticia al resto del mundo.
8: Recuerdo que llegué a las 5 de la mañana y también estuve allí hasta el final, hasta que nos echaron. Pensábamos que no nos echarían, así que fuimos a comprar distintas conservas y alcohol para resistir allí mucho tiempo. Después nos lo confiscaron todo y nos expulsaron. Hubo varias escenas interesantes. Una de ellas fue cuando Karel Hrabal, entonces director del Servicio para el Exterior, reunió a los redactores jóvenes. Nos dijo que no tuviéramos miedo, que todo eran cartuchos de salva y que no nos dispararían balas reales. En ese momento sonó una ráfaga de ametralladora. En el techo de su despacho, una enorme oficina en esquina, comenzaron a impactar las balas. Cayó polvo por todas partes. Todos nos tiramos al suelo y nos escabullimos.
1: De este modo recordaban los hechos Karel Vichs y Richard Seman.
13: Já jsem přišla až v 1:30 odpoledne. Dřív jsem se nedostala. Tady už byl ten autobus.
3: Yo llegué recién a la 1:30 de la tarde. Antes no pude llegar. Ya estaba allí el autobús frente a la radio y con mis 18 años vi por primera vez a una persona muerta tendida en el vestíbulo de la radio. Como debía haber llegado antes al trabajo, fui a disculparme y mi jefe me dijo, de ahora en adelante, solo en ruso. Eso me sorprendió y hasta hoy no sé si lo decía en serio o en broma, porque todos nos quedamos mirándolo. Estuve aquí hasta las 7 de la tarde. Después nos dijeron, quien quiera pasar la noche aquí, que se quede. Si no, cerramos el edificio y los demás se van a casa.
1: Así vivió el 21 de agosto de 1968 Yana Hozinkova, que poco antes había comenzado a trabajar en el servicio para el exterior como técnica.

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1: El edificio de la radio checoslovaca había sido ocupado y hubo que buscar una solución alternativa. Los comunistas italianos tendieron una mano al servicio para el exterior. Durante años se habían gestionado, precisamente en cooperación con Radio Praga, sus propias emisiones hacia Italia. Como permanecían y emitían en secreto en Praga, sus redacciones y estudios no estaban situados en el edificio principal de la radio checoslovaca, en la avenida Vinohradská, sino en una villa del barrio praguense de Nuzle, por lo que desde allí pudo seguir emitiendo.
2: Když proběhla okupace jako Československa a okupace tady jako...
3: Cuando se produjo la ocupación de Checoslovaquia y la toma del edificio en el que estamos ahora sentados, los periodistas italianos llamaron a sus colegas checos. Ya sospechaban que algo ocurría. Estamos hablando de 18 años después de la creación de aquella radio. Sospechaban que algo estaba pasando, les dijeron que fueran allí a transmitir y simplemente les entregaron las llaves de las redacciones. Les dijeron, muchachos, aquí tienen los micrófonos.
1: Así lo recordaba el investigador Ulrico Bobo. Desde Nuzle, los periodistas del servicio al exterior emitían programas de 10 minutos en inglés, italiano, francés, alemán y español. Las emisiones estaban dirigidas a todo el mundo.
3: Después, en 1969, cuando todavía se podía viajar al extranjero, fui invitado por una emisora de Alemania Occidental y me dijeron que escuchaban nuestras emisiones y que les parecían muy interesantes, que así se enteraban de lo que estaba ocurriendo aquí.
2: Rusové nikdy nenašli tu budovu.
3: Los rusos nunca encontraron aquel edificio. Hay una historia divertida. Uno de los italianos que vivía allí vio detenerse un tanque ruso frente a la casa. Entonces pensaron, ya nos encontraron. Y el soldado ruso que salió simplemente fue a orinar a la esquina. Así que dijeron, muchachos, todo está bien. Los rusos nunca encontraron aquella radio, pero luego el Partido Comunista, no el de Dubček, sino el posterior a la invasión, cerró la emisora.
2: Po té invazi, tak, tak samozřejmě to rádio zavřel.
4: No já si tam pamatuju z té Květnice, to byla snad ulice na Květnici.
5: Recuerdo que en la calle na Květnici en Nuzle apareció un tanque, iba por la calle y no sé por qué, porque es un barrio de villas. Todos nos asustamos porque existía un plan de escape según el cual atravesaríamos los jardines para llegar a algún lugar. Así que intentábamos pasar por un agujero en la cerca y delante de mí estaba Neff, que no podía atravesar aquel agujero de alambre. Entonces desistí y mientras tanto el tanque siguió de largo.
1: Así recordaba años después la misma situación el entonces redactor del servicio exterior, Karel Vix. La historia se repetía, igual que 30 años antes, cuando en 1938 Radio Praga desmentía las calumnias de los nazis alemanes. El Servicio de Información al Exterior reaccionaba ahora a la desinformación difundida por las tropas soviéticas de ocupación. El 9 de septiembre, después de dos semanas, los soldados soviéticos abandonaron el edificio de la radio checoslovaca. Los redactores pudieron regresar a sus oficinas y las emisoras pudieron volver a transmitir, incluida Radio Praga.
3: Después regresamos a la radio. Los rusos la desalojaron. Primero hubo que desinfectarlo todo porque estaba en un estado terrible. Saquearon todo lo que pudieron y desde el punto de vista higiénico aquello era horrible. Se volvió a emitir normalmente. Hay que decir que entonces la técnica no era tan compleja como hoy.
5: Desaparecieron la comida y la bebida. Escuché una historia del colega de la redacción francesa, Josef Tintzibus, que tenía en su despacho de la radio una exposición permanente de los Stalin, los Lenin y los Marx, fotografías y consignas, y ellos creyendo que se trataba de un rincón rojo no entraron.
4: Domnění, že jde o rudý koutek, tak tam vlastně vůbec nevstoupili.
1: Las redacciones volvieron a la vida, pero nada volvió a ser como antes del 21 de agosto. Las condiciones en la sociedad y en los medios comenzaron nuevamente a endurecerse. Comenzó la llamada normalización, es decir, el regreso de la censura y la nueva subordinación al poder comunista.
6: Městská správa veřejné bezpečnosti v Praze sděluje, že dnes kolem 15. hodiny se na Václavském náměstí těžko...
1: En un intento de despertar a la sociedad para que resistiera la ocupación militar de Checoslovaquia, el estudiante Jan Palach se prendió fuego el 16 de enero de 1969 en la plaza Venceslau de Praga.
7: Praha, 24. ledna 1969. V Karolínu se poklonil národ Janu Palachovi.
1: Su funeral se convirtió en una de las últimas manifestaciones contra la creciente apatía social.
8: No, já si ještě pamatuju, že jsem vlastně reportovala.
9: Todavía recuerdo que hice el reportaje sobre el funeral de Jan Palach. Se me quedó grabado cuando Palach se inmoló. Yo, como joven, igual que otros de mi generación, lo vivimos de manera terrible, terrible. Realmente nos afectó profundamente. La radio guardaba silencio. Durante todo el día solo se emitía música fúnebre. Durante todo el día no se transmitió absolutamente nada, tampoco las emisiones al exterior.
1: Así lo recordaba Pavla Yasairiova. La primavera de Praga había terminado definitivamente. También en Radio Praga comenzaron las purgas. Quien se había comprometido durante el periodo de los cambios políticos tenía que irse. Quien no estaba de acuerdo con la presencia de las tropas soviéticas tenía que irse. Cuando la nueva dirección del Partido Comunista, del Estado y de la propia Radio Checoslovaca ajustó cuentas con el periodo de la primavera de Praga, precisamente la redacción exterior fue señalada como uno de los principales nidos de la contrarrevolución. Paradójicamente, contribuyó a ello incluso el análisis de las cartas que llegaban a Radio Praga durante el deshielo político. Así lo cuenta el jefe del archivo de la radio checa, Tomáš Dufka.
10: Ta analýza je neskutečně podrobná a je to taky důvod, proč nám asi ty dopisy.
5: La investigación es increíblemente detallada. Esa es también la razón por la que se conservaron las cartas. Las clasificaban, las numeraban, se traducían citas de esas mismas cartas. La tarea era clara, realizar una purga en el servicio de información al exterior. Basándose en las cartas de los oyentes, se elaboró incluso una imagen de qué personas del servicio exterior debían ser despedidas. Allí no quedó piedra sobre piedra, incluso los extranjeros tuvieron que regresar a sus países después de 1968.
9: Después llegaron los cuestionarios, en el sentido de que debíamos aprobar la entrada de los ejércitos aliados. Yo no lo firmé. Querían que ingresáramos en alguna organización, la Unión de la Juventud Socialista o la Unión de Mujeres. Yo era joven y rebelde. Todo aquello me parecía inmensamente vergonzoso, así que no ingresé. Y debo decir que sinceramente me alegré de que me echaran. No estaba en mí irme por voluntad propia, no habría podido hacerlo, amaba demasiado ese trabajo. Como no me permitieron deformarme espiritualmente, hasta hoy les estoy agradecida a los camaradas de que me despidieran.
1: Así lo recuerda Pavla Yasairiova, que trabajaba en la emisión francesa de Radio Praga para África. Y lo recuerdan también Richard Seman y Karel Vix.
3: Fui expulsado de la radio, literalmente expulsado. Fue a comienzos de 1970, quizás el primero de febrero, no lo recuerdo exactamente.
4: Yo me fui a
5: Yo me fui, si no me equivoco, recién en 1970. Antes de mí se habían ido casi todos. Existía la tendencia de que todos fuéramos reemplazados por una nueva generación. Lo que ellos no alcanzaban a hacer simplemente se rellenaba con música.
9: Llegó mucha gente nueva, unas 15 personas al principio ya en el año 69. Nosotros los llamábamos la juventud, la nueva juventud leninista. Acababan de terminar la secundaria y entraban directamente como personal de plantilla.
3: ¿Y sabían hablar idiomas en ese momento?
9: Algunos sí, por ejemplo, porque provenían de matrimonios mixtos. Otros no sabían y afirmaban con seguridad que en 6 semanas ya lo dominarían. Les creían, entraban en la redacción y normalmente acababan convirtiéndose en jefes. El jefe no necesita saber mucho los idiomas, porque no hablaba ante el micrófono. Solo firmaba que estaba de acuerdo con lo que iba a emitirse. Eso ya se sabía desde el jefe de redacción y con eso no había problema. Lo principal era que se sabía que ellos seguirían su propia línea.
1: Así lo recuerda la antigua técnica y posteriormente directora de programación de las emisiones al exterior, Jana Hosinkova. Casi todos los redactores experimentados que muchas veces habían trabajado durante muchos años en Radio Praga tuvieron que marcharse. También terminó la emisión en italiano, no solo porque sus redactores apoyaron a sus colegas de la radio, sino también porque todo el Partido Comunista Italiano condenó la invasión.
3: La prueba más difícil de firmeza de principios para cada ciudadano de nuestro país y especialmente para los funcionarios fue el periodo de crisis de 1968-69. La aplastante mayoría resistió, pero también hubo muchos que fracasaron. Un rasgo muy importante de la moral del hombre socialista, como mostró repetidamente Vladimir Ilich Lenin, es la honestidad. Honestidad hacia la clase obrera, hacia el partido y el pueblo, hacia la nación. Lo subrayamos porque durante el llamado proceso de renovación, todos los valores y principios fundamentales de la moral comunista fueron pisoteados por sus iniciadores.
1: Así explicaba a los checoslovacos en el extranjero lo que había ocurrido en la sociedad y en los medios durante la llamada Primavera de Praga, el comentarista Karel Šimon. Corría el año 1969 y en el servicio de información al exterior volvía a reinar una estricta censura. La emisora era nuevamente un fiel servidor del Partido Comunista y de su gobierno. Radio Praga tendría que esperar otros 20 años para vivir su propia primavera. El guión de este programa ha sido realizado por Jaromír Marek. La dramaturgia corrió a cargo de David Hertel y la locución por Daniel Ordóñez, Juan Mutoni, Juan Pablo Bertaza y Cristina Kelnerova. En el sonido ha estado Aleš Krupka.

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1: Hola amigos, la emisión de hoy se la dedicamos íntegra al tercer capítulo de la serie Radio Praga, 90 años en el aire, en la que estamos recorriendo toda la historia de esta emisora. Hoy tenemos un capítulo especialmente dramático, el año 68, la primavera de Praga y cómo terminó. Y cómo también Radio Praga siguió emitiendo desde ubicaciones desconocidas para los rusos, en las que pudieron seguir durante algún tiempo. Ya lo verán, no se lo pierdan. El resto de información que preparamos para ustedes la pueden seguir en nuestra página web, en español.radio.cz, también en las redes sociales, en Facebook, en X, en Instagram. Allí, por ejemplo, hoy publicamos una interesantísima entrevista con Anezhka Harbatova, la traductora, la profesora Harbatova, sobre lo que podría ser el fin de la traductología en la República Checa, la carrera de traducción y de interpretación. ¿Es todo por la inteligencia artificial o hay más elementos? ¿Puede permitirse la República Checa vivir sin traductores y sin intérpretes? Y ahora ya sí, les dejamos con el tercer capítulo de la serie 90 años en el aire, de Praga al mundo.
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1: La segunda mitad de los años 60 suele describirse como un periodo de deshielo. El ambiente político se relajaba y en el aire se respiraba cierta esperanza. El espíritu reformista llegó también a la radio checoslovaca, incluido su servicio de información al exterior. Checoslovaquia se abría al mundo y el mundo se abría al país. La época de la ideología exacerbada llegaba a su fin y así, cuando en 1964 el famoso teatro La Terna Mágica viajó para actuar en el Carnegie Hall de Nueva York, Radio Praga invitó a su director, Václav Kašlík, ante el micrófono. Nada le impedía elogiar la cooperación con sus colegas estadounidenses.
6: Američtí partneri zajišťovali každý detail, téměř každý střih.
7: Los colegas estadounidenses se ocupaban de cada detalle, prácticamente de cada corte, porque en Estados Unidos, como saben, eso juega un papel muy importante. No puede haber ni un minuto aburrido, siempre se va hacia adelante, adelante y hacia el clímax.
6: Zvlášť když zpíváme česky.
1: En todos los medios de comunicación checoslovacos seguía existiendo censura, y Radio Praga no era una excepción. A pesar de la evidente apertura, el lenguaje y el tono evolucionaban lentamente. A continuación, escuchamos cómo recordaba en 1966 Anton Corman la toma del poder por parte de los comunistas. La emisión estaba dirigida a los checoslovacos en Estados Unidos.
8: Mnohým u vás se to nepáčilo, nebo jsme jim tím pokazili jejich vlastné plány.
9: A muchos no les gustó lo que pasó porque arruinó incluso sus propios planes. Poco tiempo después, la coalición de guerra, que en la lucha contra Hitler y sus verdugos habían forjado el inolvidable Roosevelt junto con Churchill y Stalin, se desintegró. Pasaron unos meses y ya corría sangre inocente alrededor del paralelo 39 en Corea. Esa era la situación de entonces. Queríamos mostrarles, queridos compatriotas, en nuestras emisiones diarias, cómo pensábamos y qué hacíamos. Recibíamos muy pocas noticias de ustedes y las que llegaban, llegaban muy regularmente. Ustedes, por su parte, tampoco tenían noticias nuestras. No sabíamos nada el uno del otro y por eso nos alegrábamos enormemente con cada una de sus cartas y cada una de sus palabras. Eran para nosotros una prueba de que pese a los miles de kilómetros de distancia y pese a todos los Dules y McCarthy, su interés por la patria no había disminuido.
1: Y entonces llegó la liberación. El Comité Central del Partido Comunista aprobó en marzo de 1968 el fin de la censura, Comenzaba la primavera de Praga. Radio Praga, que hasta entonces había servido exclusivamente para difundir las ideas del socialismo, comenzó también a emitir libremente. Así lo recuerda Pavla Yazairova, quien en 1968 trabajaba en la emisión francesa dirigida a África.
10: La primavera de Praga fue todo un acontecimiento. De repente empezaron a aparecer todo tipo de periódicos y revistas. Íbamos a ver películas italianas y así sucesivamente. Fue una época hermosa, especialmente para una persona joven. Fue una época maravillosa. Naturalmente hablábamos de todo. Hablábamos de Dubček, del socialismo con rostro humano, y nos poníamos contentos.
7: Cuando se empezó a emitir de forma un poco diferente a como lo hacían antes, ¿reaccionaron los oyentes de alguna manera? ¿Lo notaron?
10: Claro que reaccionaron, y si no recuerdo mal, no siempre reaccionaban positivamente. Pero ¿cómo exigirles a personas que viven en lugares tan remotos en alguna aldea que comprendan qué significan los cambios políticos en Europa?
1: Los recuerdos de Pavla Yazairova son confirmados de alguna manera también por las cartas que llegaban al medio. Los oyentes en Europa y los checoslovacos en Estados Unidos recibieron mayoritariamente con entusiasmo el nuevo rumbo de la política checoslovaca y la manera en que el servicio informaba sobre él. En cambio, los oyentes en América Latina y en África percibieron el cambio con cierta incertidumbre.
9: Las reacciones más incomprensivas llegaban, por ejemplo, de países de África o América Latina, es decir, de países donde había tenido lugar la descolonización y donde posteriormente el servicio exterior checoslovaco tenía un amplio espacio. Eran países sobre los cuales la propaganda o algún tipo de influencia lograban penetrar. Y de repente las emisiones sonaban de otra manera, incluso se percibía cierta incertidumbre sobre si el país iba en la dirección correcta. Las reacciones de los oyentes probablemente eran distintas de las del resto del mundo.
1: Así lo definía Tomáš Dufka, jefe del archivo de la Radio Checa. Mientras que los oyentes del tercer mundo no comprendían los cambios, los dirigentes comunistas de los países vecinos los entendían demasiado bien y los veían con desagrado. En la República Democrática Alemana, es decir, en la parte oriental de la entonces dividida Alemania, el líder comunista Walter Ulbricht incluso ordenó interferir las emisiones al exterior de la radio checoslovaca, y eso ya a comienzos de mayo de 1968. Algo completamente inusual entre los llamados Estados hermanos. Para el proyecto Memoria de las Naciones, recordó aquellos hechos el entonces jefe de la emisión alemana, Betzig Utitz.
7: Cuando Ulbricht estaba de visita oficial en Praga, en la conferencia de prensa se habló de la abolición de la censura en nuestro país. Entonces él dijo: nosotros no tenemos que abolir nada porque en nuestro país no existe ninguna censura. Naturalmente lo emití 3 o 4 veces y dije, a petición de los oyentes que tienen la señal interferida, repetimos la declaración del camarada Ulbricht. Claro, aquello los irritaba enormemente. Cuando nuestro ministro de Asuntos Exteriores, Hayek, estuvo de visita oficial en la República Democrática Alemana y luego hice una entrevista con él, al terminar me dijo, lo que más tiempo me llevó fue escuchar las quejas sobre tus emisiones.
1: En efecto, las reacciones de los oyentes llegaban siempre en grandes cantidades al servicio de información al exterior. Pero durante la primavera de Praga el interés por la emisora creció aún más. Personas de todo el mundo estaban interesadas en lo que ocurría en el país, y eso se reflejó también en la avalancha de cartas. La mayoría procedía de los países germanoparlantes y de Francia. Una de ellas la envió el oyente Paul-Marie Lantoine.
11: Přeji vám, aby se Dubčekovi cíle uskutečnili. Jemu většina Čechů nakloněna, budou Češi schopni.
9: Les deseo que los objetivos de Dubček se hagan realidad. La mayoría de los checos está de su lado. ¿Serán capaces de resistir a Moscú? ¿No está limitada su libertad por los rusos? ¿Cuáles son los intereses de los rusos? ¿Podría recibir el manifiesto de las 2000 palabras? Y aquí tenemos incluso la respuesta. Desde su última carta, el desarrollo de la situación ha respondido a algunas de sus preguntas. Las negociaciones en Cherna y Bratislava terminaron en un ambiente de entendimiento y amistad. Lamentamos no disponer de una traducción francesa del manifiesto de las 2000 palabras. No puedo ver la fecha de la respuesta en la carta, pero debe de ser de comienzos de agosto y la carta misma probablemente de julio.
1: Así lo cuenta Tomáš Duvka, jefe del archivo de la Radio Checa.
12: Včera dne 20. srpna 1968 kolem 23. hodiny.
7: Ayer 20 de agosto de 1968, alrededor de las 23 horas, las tropas de la Unión Soviética, la República Popular de Polonia, la República Democrática Alemana, la República Popular de Hungría y la República Popular de Bulgaria cruzaron la frontera de la República Socialista Checoslovaca. Esto ocurrió sin el conocimiento del presidente de la República.
12: I prvního tajemníka ústředního výboru komunistické strany Československa a těchto orgánů.
1: La primavera de Praga terminó con la entrada de las tropas del Pacto de Varsovia en Checoslovaquia durante la noche del 21 de agosto de 1968. Los ejércitos de cinco países comunistas invadieron el país. Radio Praga, naturalmente, informó sobre ello. Al menos durante las primeras horas posteriores a la ocupación, continuó transmitiendo también en idiomas extranjeros y se convirtió así en una importante fuente de información sobre los acontecimientos en Checoslovaquia, no solo para los oyentes habituales, sino también para los medios extranjeros.
13: This is Radio Prague, Czechoslovakia, broadcasting continuously in English, French, German and Italian, as well as Czech.
1: Las emisiones se realizaban principalmente en directo y no se grababan. Sin embargo, algunas partes de la programación se conservaron en archivos de emisoras extranjeras o incluso gracias a los propios oyentes.
13: We are transmitting in the 49-meter band on 6.055 megacycles.
1: Los acontecimientos de agosto de 1968 fueron recordados por el entonces subdirector de Radio Praga, Richard Seemann. Tras la invasión soviética, fue apartado de la radio y debió trabajar como fogonero. Recién después de 1989 pudo regresar. Llegó a ser director provisional de la Radio Checoslovaca Federal y posteriormente director de estas emisiones al exterior.
14: Ya se me lo odpovědný za spravodajství.
7: Yo era responsable de las noticias del servicio para el exterior y como estamos sentados aquí, justo a mi lado redactó el primer informe el entonces joven redactor Karel Vichs. Inmediatamente emitimos esa noticia al resto del mundo.
9: Recuerdo que llegué a las 5 de la mañana y también estuve allí hasta el final, hasta que nos echaron. Pensábamos que no nos echarían, así que fuimos a comprar distintas conservas y alcohol para resistir allí mucho tiempo. Después nos lo confiscaron todo y nos expulsaron. Hubo varias escenas interesantes. Una de ellas fue cuando Karel Harabal, entonces director del Servicio para el Exterior, reunió a los redactores jóvenes. Nos dijo que no tuviéramos miedo, que todo eran cartuchos de salva y que no nos dispararían balas reales. En ese momento sonó una ráfaga de ametralladora. En el techo de su despacho, una enorme oficina en esquina, comenzaron a impactar las balas. Cayó polvo por todas partes. Todos nos tiramos al suelo y nos escabullimos.
1: De este modo recordaban los hechos Karel Vichs y Richard Seemann.
15: Já jsem přišla až v půl druhý odpoledne. Dřív jsem se nedostala. Tady už byl ten autobus.
10: Yo llegué recién a la 1:30 de la tarde. Antes no pude llegar. Ya estaba allí el autobús frente a la radio y con mis 18 años vi por primera vez a una persona muerta tendida en el vestíbulo de la radio. Como debía haber llegado antes al trabajo, fui a disculparme y mi jefe me dijo, de ahora en adelante, solo en ruso. Eso me sorprendió y hasta hoy no sé si lo decía en serio o en broma, porque todos nos quedamos mirándolo. Estuve aquí hasta las 7 de la tarde. Después nos dijeron, quien quiera pasar la noche aquí, que se quede. Si no, cerramos el edificio y los demás se van a casa.
1: Así vivió el 21 de agosto de 1968 Yana Hozinkova, que poco antes había comenzado a trabajar en el servicio para el exterior como técnica.

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1: El edificio de la radio checoslovaca había sido ocupado y hubo que buscar una solución alternativa. Los comunistas italianos tendieron una mano al servicio para el exterior. Durante años habían gestionado, precisamente en cooperación con Radio Praga, sus propias emisiones hacia Italia. Como permanecían y emitían en secreto en Praga, sus redacciones y estudios no estaban situados en el edificio principal de la radio checoslovaca, en la avenida Vinohradská, sino en una villa del barrio praguense de Nuzle, por lo que desde allí pudo seguir emitiendo.
2: Když probiehla okupácia ako Československa a ocuparse tadi jako
3: cuando se produjo la ocupación en Checoslovaquia y la toma del edificio en el que estamos ahora sentados, los periodistas italianos llamaron a sus colegas checos. Ya sospechaban que algo ocurría. Estamos hablando de 18 años después de la creación de aquella radio. Sospechaban que algo estaba pasando, les dijeron que fueran allí a transmitir y simplemente les entregaron las llaves de las redacciones. Les dijeron, muchachos, aquí tienen los micrófonos.
1: Así lo recordaba el investigador Ulrico Bobo. Desde Nuzle, los periodistas del servicio al exterior emitían programas de 10 minutos en inglés, italiano, francés, alemán y español. Las emisiones estaban dirigidas a todo el mundo.
4: Después, en
3: 1969, cuando todavía se podía viajar al extranjero, fui invitado por una emisora de Alemania Occidental y me dijeron que escuchaban nuestras emisiones y que les parecían muy interesantes, que así se enteraban de lo que estaba ocurriendo aquí.
2: Rusové nikdy nenašli tu budovu.
3: Los rusos nunca encontraron aquel edificio. Hay una historia divertida. Uno de los italianos que vivía allí vio detenerse un tanque ruso frente a la casa. Entonces pensaron, ya nos encontraron. Y el soldado ruso que salió simplemente fue a orinar a la esquina. Así que dijeron, muchachos, todo está bien. Los rusos nunca encontraron aquella radio, pero luego el Partido Comunista, no el de Dubček, sino el posterior a la invasión, cerró la emisora.
5: Recuerdo que en la calle Nakvietnitsi, en Nuzle, apareció un tanque. Iba por la calle y no sé por qué, porque es un barrio de villas. Todos nos asustamos porque existía un plan de escape según el cual atravesaríamos los jardines para llegar a algún lugar. Así que intentábamos pasar por un agujero en la cerca y delante de mí estaba Nef, que no podía atravesar aquel agujero de alambre. Entonces desistí y mientras tanto el tanque siguió de largo.
6: Takže jsem to vzdal a on ten tank mezi tím přejel.
1: Así recordaba años después la misma situación el entonces redactor del servicio exterior Karel Vix. La historia se repetía, igual que 30 años antes, cuando en 1938 Radio Praga desmentía las calumnias de los nazis alemanes. El servicio de información al exterior reaccionaba ahora a la desinformación difundida por las tropas soviéticas de ocupación. El 9 de septiembre, después de dos semanas, los soldados soviéticos abandonaron el edificio de la radio checoslovaca. Los redactores pudieron regresar a sus oficinas y las emisoras pudieron volver a transmitir, incluida Radio Praga.
3: Después regresamos a la radio. Los rusos la desalojaron. Primero hubo que desinfectarlo todo porque estaba en un estado terrible. Saquearon todo lo que pudieron y desde el punto de vista higiénico aquello era horrible. Se volvió a emitir normalmente. Hay que decir que entonces la técnica no era tan compleja como hoy.
5: Desaparecieron la comida y la bebida. Escuché una historia del colega de la redacción francesa, Josef Tintzibus, que tenía en su despacho de la radio una exposición permanente de los Stalin, los Lenin y los Marx, fotografías y consignas, y ellos creyendo que se trataba de un rincón rojo, no entraron.
6: Domnění, že jde o rudý koutek, tak tam vlastně vůbec nevstoupili.
1: Las redacciones volvieron a la vida, pero nada volvió a ser como antes del 21 de agosto. Las condiciones en la sociedad y en los medios comenzaron nuevamente a endurecerse. Comenzó la llamada normalización, es decir, el regreso de la censura y la nueva subordinación al poder comunista.
4: Městská správa veřejné bezpečnosti v Praze sděluje, že dnes kolem 15. hodiny se na Václavském náměstí
1: en un intento de despertar a la sociedad para que resistiera la ocupación militar de Checoslovaquia, el estudiante Jan Palach se prendió fuego el 16 de enero de 1969 en la plaza Venceslao de Praga.
0: Praha, 24. ledna 1969. V Karolínu se poklonil národ Janu Palachovi.
1: Su funeral se convirtió en una de las últimas manifestaciones contra la creciente apatía social.
7: No, já si ještě pamatuju, že jsem vlastně reportovala.
8: Todavía recuerdo que hice el reportaje sobre el funeral de Jan Palach. Se me quedó grabado cuando Palach se inmoló. Yo, como joven, igual que otros de mi generación, lo vivimos de manera terrible, terrible. Realmente nos afectó profundamente. La radio guardaba silencio. Durante todo el día solo se emitía música fúnebre. Durante todo el día no se transmitió absolutamente nada, tampoco las emisiones al exterior.
1: Así lo recordaba Pavla Yasairiova. La primavera de Praga había terminado definitivamente. También en Radio Praga comenzaron las purgas. Quien se había comprometido durante el periodo de los cambios políticos tenía que irse. Quien no estaba de acuerdo con la presencia de las tropas soviéticas tenía que irse. Cuando la nueva dirección del Partido Comunista, del Estado y de la propia Radio Checoslovaca ajustó cuentas con el periodo de la primavera de Praga, precisamente la redacción exterior fue señalada como uno de los principales nidos de la contrarrevolución. Paradójicamente, contribuyó a ello incluso el análisis de las cartas que llegaban a Radio Praga durante el deshielo político. Así lo cuenta el jefe del archivo de la radio checa, Tomáš Dufka.
9: Ta analýza je neskutečně podrobná a je to taky důvod, proč nám asi ty dopisy.
5: La investigación es increíblemente detallada. Esa es también la razón por la que se conservaron las cartas. Las clasificaban, las numeraban, se traducían citas de esas mismas cartas. La tarea era clara, realizar una purga en el servicio de información al exterior. Basándose en las cartas de los oyentes, se elaboró incluso una imagen de qué personas del servicio exterior debían ser despedidas. Allí no quedó piedra sobre piedra, incluso los extranjeros tuvieron que regresar a sus países después de
7: 1968.
8: Después llegaron los cuestionarios, en el sentido de que debíamos aprobar la entrada de los ejércitos aliados. Yo no lo firmé. Querían que ingresáramos en alguna organización, la Unión de la Juventud Socialista o la Unión de Mujeres. Yo era joven y rebelde, todo aquello me parecía inmensamente vergonzoso, así que no ingresé. Y debo decir que sinceramente me alegré de que me echaran. No estaba en mí irme por voluntad propia, no habría podido hacerlo, amaba demasiado ese trabajo. Como no me permitieron deformarme espiritualmente, hasta hoy les estoy agradecida a los camaradas de que me despidieran.
1: Así lo recuerda Pavla Yasairiova, que trabajaba en la emisión francesa de Radio Praga para África. Y lo recuerdan también Richard Seman y Karel Vicks.
3: Fui expulsado de la radio, literalmente expulsado. Fue a comienzos de 1970, quizás el primero de febrero, no lo recuerdo exactamente.
6: Ya jsem odešel, nemýlím-li se, až
5: Yo me fui, si no me equivoco, recién en 1970. Antes de mí se habían ido casi todos. Existía la tendencia de que todos fuéramos reemplazados por una nueva generación. Lo que ellos no alcanzaban a hacer simplemente se rellenaba con música.
8: Llegó mucha gente nueva, unas 15 personas al principio ya en el año 69. Nosotros los llamábamos la juventud, la nueva juventud leninista. Acababan de terminar la secundaria y entraban directamente como personal de plantilla.
3: ¿Y sabían hablar idiomas en ese momento?
8: Algunos sí, por ejemplo, porque provenían de matrimonios mixtos. Otros no sabían y afirmaban con seguridad que en 6 semanas ya lo dominarían. Les creían, entraban en la redacción y normalmente acababan convirtiéndose en jefes. El jefe no necesita saber mucho los idiomas, porque no hablaba ante el micrófono. Solo firmaba que estaba de acuerdo con lo que iba a emitirse. Eso ya se sabía desde el jefe de redacción y con eso no había problema. Lo principal era que se sabía que ellos seguirían su propia línea.
1: Así lo recuerda la antigua técnica y posteriormente directora de programación de las emisiones al exterior, Jana Hosinkova. Casi todos los redactores experimentados que muchas veces habían trabajado durante muchos años en Radio Praga tuvieron que marcharse. También terminó la emisión en italiano, no solo porque sus redactores apoyaron a sus colegas de la radio, sino también porque todo el Partido Comunista Italiano condenó la invasión.
3: La prueba más difícil de firmeza de principios para cada ciudadano de nuestro país y especialmente para los funcionarios fue el periodo de crisis de 1968-69. La aplastante mayoría resistió, pero también hubo muchos que fracasaron. Un rasgo muy importante de la moral del hombre socialista, como mostró repetidamente Vladimir Ilich Lenin, es la honestidad. Honestidad hacia la clase obrera, hacia el partido y el pueblo, hacia la nación. Lo subrayamos porque durante el llamado proceso de renovación, todos los valores y principios fundamentales de la moral comunista fueron pisoteados por sus iniciadores.
1: Así explicaba a los checoslovacos en el extranjero lo que había ocurrido en la sociedad y en los medios durante la llamada Primavera de Praga, el comentarista Karel Šimon. Corría el año 1969 y en el servicio de información al exterior volvía a reinar una estricta censura. La emisora era nuevamente un fiel servidor del Partido Comunista y de su gobierno. Radio Praga tendría que esperar otros 20 años para vivir su propia primavera. El guión de este programa ha sido realizado por Jaromír Marek. La dramaturgia corrió a cargo de David Hertel y la locución por Daniel Ordóñez, Juan Mutoni, Juan Pablo Bertaza y Cristina Kelnerova. En el sonido ha estado Aleš Krupka.

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1: Hola amigos, la emisión de hoy se la dedicamos íntegra al tercer capítulo de la serie Radio Praga, 90 años en el aire, en la que estamos recorriendo toda la historia de esta emisora. Hoy tenemos un capítulo especialmente dramático, el año 68, la primavera de Praga y cómo terminó. Y cómo también Radio Praga siguió emitiendo desde ubicaciones desconocidas para los rusos, en las que pudieron seguir durante algún tiempo. Ya lo verán, no se lo pierdan. El resto de información que preparamos para ustedes la pueden seguir en nuestra página web, en español.radio.cz, también en las páginas, en las redes sociales, en Facebook, en X, en Instagram. Allí, por ejemplo, hoy publicamos una interesantísima entrevista con Anezhka Harbatova, la traductora, la profesora Harbatova, sobre lo que podría ser el fin de la traductología en la República Checa, la carrera de traducción y de interpretación. ¿Es todo por la inteligencia artificial o hay más elementos? ¿Puede permitirse la República Checa vivir sin traductores y sin intérpretes? Y ahora ya sí, les dejamos con el tercer capítulo de la serie 90 años en el aire, de Praga al mundo.
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1: La segunda mitad de los años 60 suele describirse como un periodo de deshielo. El ambiente político se relajaba y en el aire se respiraba cierta esperanza. El espíritu reformista llegó también a la radio checoslovaca, incluido su servicio de información al exterior. Checoslovaquia se abría al mundo y el mundo se abría al país. La época de la ideología exacerbada llegaba a su fin y así, cuando en 1964 el famoso teatro La Terna Mágica viajó para actuar en el Carnegie Hall de Nueva York, Radio Praga invitó a su director, Václav Kašlík, ante el micrófono. Nada le impedía elogiar la cooperación con sus colegas estadounidenses.
6: Američtí partneri zajišťovali každý detail, téměř každý střih.
7: Los colegas estadounidenses se ocupaban de cada detalle, prácticamente de cada corte, porque en Estados Unidos, como saben, eso juega un papel muy importante. No puede haber ni un minuto aburrido, siempre se va hacia adelante, adelante y hacia el clímax.
6: Zvlášť když zpíváme česky.
1: En todos los medios de comunicación checoslovacos seguía existiendo censura, y Radio Praga no era una excepción. A pesar de la evidente apertura, el lenguaje y el tono evolucionaban lentamente. A continuación, escuchamos cómo recordaba en 1966 Anton Korman la toma del poder por parte de los comunistas. La emisión estaba dirigida a los checoslovacos en Estados Unidos.
8: Mnohým u vás se to nepáčilo, nebo jsme jim tím pokazili jejich vlastné plány.
9: A muchos no les gustó lo que pasó porque arruinó incluso sus propios planes. Poco tiempo después, la coalición de guerra, que en la lucha contra Hitler y sus verdugos habían forjado el inolvidable Roosevelt junto con Churchill y Stalin, se desintegró. Pasaron unos meses y ya corría sangre inocente alrededor del paralelo 39 en Corea. Esa era la situación de entonces. Queríamos mostrarles, queridos compatriotas, en nuestras emisiones diarias, cómo pensábamos y qué hacíamos. Recibíamos muy pocas noticias de ustedes y las que llegaban, llegaban muy regularmente. Ustedes, por su parte, tampoco tenían noticias nuestras. No sabíamos nada el uno del otro y por eso nos alegrábamos enormemente con cada una de sus cartas y cada una de sus palabras. Eran para nosotros una prueba de que pese a los miles de kilómetros de distancia y pese a todos los Dulles y McCarthy, su interés por la patria no había disminuido.
1: Y entonces llegó la liberación. El Comité Central del Partido Comunista aprobó en marzo de 1968 el fin de la censura, Comenzaba la primavera de Praga. Radio Praga, que hasta entonces había servido exclusivamente para difundir las ideas del socialismo, comenzó también a emitir libremente. Así lo recuerda Pavla Yazairova, quien en 1968 trabajaba en la emisión francesa dirigida a África.
3: La primavera de Praga fue todo un acontecimiento. De repente empezaron a aparecer todo tipo de periódicos y revistas. Íbamos a ver películas italianas y así sucesivamente. Fue una época hermosa, especialmente para una persona joven. Fue una época maravillosa. Naturalmente hablábamos de todo. Hablábamos de Dubček, del socialismo con rostro humano, y nos poníamos contentos.
7: Cuando se empezó a emitir de forma un poco diferente a como lo hacían antes, ¿reaccionaron los oyentes de alguna manera? ¿Lo notaron?
3: Claro que reaccionaron, y si no recuerdo mal, no siempre reaccionaban positivamente. Pero ¿cómo exigirles a personas que viven en lugares tan remotos en alguna aldea que comprendan qué significan los cambios políticos en Europa?
1: Los recuerdos de Pavla Yazairova son confirmados de alguna manera también por las cartas que llegaban al medio. Los oyentes en Europa y los checoslovacos en Estados Unidos recibieron mayoritariamente con entusiasmo el nuevo rumbo de la política checoslovaca y la manera en que el servicio informaba sobre él. En cambio, los oyentes en América Latina y en África percibieron el cambio con cierta incertidumbre.
10: En las zemích, kde došlo například k dekolonizaci.
9: Las reacciones más incomprensivas llegaban, por ejemplo, de países de África o América Latina, es decir, de países donde había tenido lugar la descolonización y donde posteriormente el servicio exterior checoslovaco tenía un amplio espacio. Eran países sobre los cuales la propaganda o algún tipo de influencia lograban penetrar. Y de repente las emisiones sonaban de otra manera, incluso se percibía cierta incertidumbre sobre si el país iba en la dirección correcta. Las reacciones de los oyentes probablemente eran distintas de las del resto del mundo.
1: Así lo definía Tomáš Dufka, jefe del archivo de la Radio Checa. Mientras que los oyentes del tercer mundo no comprendían los cambios, los dirigentes comunistas de los países vecinos los entendían demasiado bien y los veían con desagrado. En la República Democrática Alemana, es decir, en la parte oriental de la entonces dividida Alemania, el líder comunista Walter Ulbricht incluso ordenó interferir las emisiones al exterior de la radio checoslovaca, y eso ya a comienzos de mayo de 1968. Algo completamente inusual entre los llamados Estados hermanos. Para el proyecto Memoria de las Naciones, recordó aquellos hechos el entonces jefe de la emisión alemana, Betzig Utitz.
7: Cuando Ulbricht estaba de visita oficial en Praga, en la conferencia de prensa se habló de la abolición de la censura en nuestro país. Entonces él dijo, nosotros no tenemos que abolir nada porque en nuestro país no existe ninguna censura. Naturalmente lo emití 3 o 4 veces y dije, a petición de los oyentes que tienen la señal interferida, repetimos la declaración del camarada Ulbricht. Claro, aquello los irritaba enormemente. Cuando nuestro ministro de Asuntos Exteriores, Hayek, estuvo de visita oficial en la República Democrática Alemana y luego hice una entrevista con él, al terminar me dijo, lo que más tiempo me llevó fue escuchar las quejas sobre tus emisiones.
1: En efecto, las reacciones de los oyentes llegaban siempre en grandes cantidades al servicio de información al exterior. Pero durante la primavera de Praga el interés por la emisora creció aún más. Personas de todo el mundo estaban interesadas en lo que ocurría en el país, y eso se reflejó también en la avalancha de cartas. La mayoría procedía de los países germanoparlantes y de Francia. Una de ellas la envió el oyente Paul-Marie Lantoine.
10: Přeji vám, aby se Dubčekovy cíle uskutečnili jemu, většina Čechů nakloněna, budou Češi schopni.
9: Les deseo que los objetivos de Dubček se hagan realidad. La mayoría de los checos está de su lado, serán capaces de resistir a Moscú. No está limitada su libertad por los rusos. ¿Cuáles son los intereses de los rusos? ¿Podría recibir el manifiesto de las 2000 palabras? Y aquí tenemos incluso la respuesta. Desde su última carta, el desarrollo de la situación ha respondido a algunas de sus preguntas. Las negociaciones en Cherna y Bratislava terminaron en un ambiente de entendimiento y amistad. Lamentamos no disponer de una traducción francesa del manifiesto de las 2000 palabras. No puedo ver la fecha de la respuesta en la carta, pero debe de ser de comienzos de agosto y la carta misma probablemente de julio.
1: Así lo cuenta Tomáš Dufka, jefe del archivo de la Radio Checa.
11: Včera dne 20. srpna 1968 kolem 23. hodiny.
7: Ayer 20 de agosto de 1968, alrededor de las 23 horas, las tropas de la Unión Soviética, la República Popular de Polonia, la República Democrática Alemana, la República Popular de Hungría y la República Popular de Bulgaria cruzaron la frontera de la República Socialista Checoslovaca. Esto ocurrió sin el conocimiento del presidente de la República.
1: La primavera de Praga terminó con la entrada de las tropas del Pacto de Varsovia en Checoslovaquia durante la noche del 21 de agosto de 1968. Los ejércitos de cinco países comunistas invadieron el país. Radio Praga, naturalmente, informó sobre ello. Al menos durante las primeras horas posteriores a la ocupación, continuó transmitiendo también en idiomas extranjeros y se convirtió así en una importante fuente de información sobre los acontecimientos en Checoslovaquia, no solo para los oyentes habituales, sino también para los medios extranjeros.
12: This is Radio Prague, Czechoslovakia, broadcasting continuously in English, French, German and Italian, as well as Czech.
1: Las emisiones se realizaban principalmente en directo y no se grababan. Sin embargo, algunas partes de la programación se conservaron en archivos de emisoras extranjeras o incluso gracias a los propios oyentes.
12: We are transmitting in the 49 meter band on 6.055 megacycles.
1: Los acontecimientos de agosto de 1968 fueron recordados por el entonces subdirector de Radio Praga, Richard Seman. Tras la invasión soviética, fue apartado de la radio y debió trabajar como fogonero. Recién después de 1989 pudo regresar. Llegó a ser director provisional de la Radio Checoslovaca Federal y posteriormente director de estas emisiones al exterior.
13: Ya se me lo odpovědný za spravodajství.
7: Yo era responsable de las noticias del servicio para el exterior y como estamos sentados aquí, justo a mi lado redactó el primer informe el entonces joven redactor Karel Vichs. Inmediatamente emitimos esa noticia al resto del mundo.
9: Recuerdo que llegué a las 5 de la mañana y también estuve allí hasta el final, hasta que nos echaron. Pensábamos que no nos echarían, así que fuimos a comprar distintas conservas y alcohol para resistir allí mucho tiempo. Después nos lo confiscaron todo y nos expulsaron. Hubo varias escenas interesantes. Una de ellas fue cuando Karel Haraval, entonces director del Servicio para el Exterior, reunió a los redactores jóvenes. Nos dijo que no tuviéramos miedo, que todo eran cartuchos de salva y que no nos dispararían balas reales. En ese momento sonó una ráfaga de ametralladora. En el techo de su despacho, una enorme oficina en esquina, comenzaron a impactar las balas. Cayó polvo por todas partes. Todos nos tiramos al suelo y nos escabullimos.
1: De este modo recordaban los hechos Karel Vichs y Richard Seman.
14: Já jsem přišla až v půl druhý odpoledne. Dřív jsem se nedostala. Tady už byl ten autobus.
3: Yo llegué recién a la 1:30 de la tarde. Antes no pude llegar. Ya estaba allí el autobús frente a la radio y con mis 18 años vi por primera vez a una persona muerta tendida en el vestíbulo de la radio. Como debía haber llegado antes al trabajo, fui a disculparme y mi jefe me dijo, de ahora en adelante, solo en ruso. Eso me sorprendió y hasta hoy no sé si lo decía en serio o en broma, porque todos nos quedamos mirándolo. Estuve aquí hasta las 7 de la tarde. Después nos dijeron, quien quiera pasar la noche aquí, que se quede. Si no, cerramos el edificio y los demás se van a casa.
1: Así vivió el 21 de agosto de 1968 Yana Hojinkova, que poco antes había comenzado a trabajar en el servicio para el exterior como técnica.

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1: El edificio de la radio checoslovaca había sido ocupado y hubo que buscar una solución alternativa. Los comunistas italianos tendieron una mano al servicio para el exterior. Durante años habían gestionado, precisamente en cooperación con Radio Praga, sus propias emisiones hacia Italia. Como permanecían y emitían en secreto en Praga, sus redacciones y estudios estaban situados en el edificio principal de la radio checoslovaca, en la avenida Vinohradská, sino en una villa del barrio praguense de Nuzle, por lo que desde allí pudo seguir emitiendo.
2: Když probiala okupace jako Československa a okupace tady jako...
3: Cuando se produjo la ocupación de Checoslovaquia y la toma del edificio en el que estamos ahora sentados, los periodistas italianos llamaron a sus colegas checos. Ya sospechaban que algo ocurría. Estamos hablando de 18 años después de la creación de aquella radio. Sospechaban que algo estaba pasando. Les dijeron que fueran allí a transmitir y simplemente les entregaron las llaves de las redacciones. Les dijeron, muchachos, aquí tienen los micrófonos.
1: Así lo recordaba el investigador Ulrico Bobo. Desde Nuzle, los periodistas del servicio al exterior emitían programas de 10 minutos en inglés, italiano, francés, alemán y español. Las emisiones estaban dirigidas a todo el mundo.
3: Después, en 1969, cuando todavía se podía viajar al extranjero, fui invitado por una emisora de Alemania Occidental y me dijeron que escuchaban nuestras emisiones y que les parecían muy interesantes, que así se enteraban de lo que estaba ocurriendo aquí.
2: Rusové nikdy nenašli tu budovu.
3: Los rusos nunca encontraron aquel edificio. Hay una historia divertida. Uno de los italianos que vivía allí vio detenerse un tanque ruso frente a la casa. Entonces pensaron, ya nos encontraron. Y el soldado ruso que salió simplemente fue a orinar a la esquina. Así que dijeron, muchachos, todo está bien. Los rusos nunca encontraron aquella radio, pero luego el Partido Comunista, no el de Dubček, sino el posterior a la invasión, cerró la emisora.
2: Po té invazi, tak, tak samozřejmě to rádio zavřel.
4: No já si tam pamatuju z té Květnice, to byla snad ulice na Květnici.
5: Recuerdo que en la calle na Květnici en Nuzle apareció un tanque, iba por la calle y no sé por qué, porque es un barrio de villas. Todos nos asustamos porque existía un plan de escape según el cual atravesaríamos los jardines para llegar a algún lugar. Así que intentábamos pasar por un agujero en la cerca y delante de mí estaba Neff, que no podía atravesar aquel agujero de alambre. Entonces desistí y mientras tanto el tanque siguió de largo.
1: Así recordaba años después la misma situación el entonces redactor del servicio exterior, Karel Vix. La historia se repetía, igual que 30 años antes, cuando en 1938 Radio Praga desmentía las calumnias de los nazis alemanes. El servicio de información al exterior reaccionaba ahora a la desinformación difundida por las tropas soviéticas de ocupación. El 9 de septiembre, después de dos semanas, los soldados soviéticos abandonaron el edificio de la radio checoslovaca. Los redactores pudieron regresar a sus oficinas y las emisoras pudieron volver a transmitir, incluida Radio Praga.
3: Después regresamos a la radio. Los rusos la desalojaron. Primero hubo que desinfectarlo todo porque estaba en un estado terrible. Saquearon todo lo que pudieron y desde el punto de vista higiénico aquello era horrible. Se volvió a emitir normalmente. Hay que decir que entonces la técnica no era tan compleja como hoy.
5: Desaparecieron la comida y la bebida. Escuché una historia del colega de la redacción francesa, Josef Tintzibus, que tenía en su despacho de la radio una exposición permanente de los Stalin, los Lenin y los Marx, fotografías y consignas, y ellos creyendo que se trataba de un rincón rojo no entraron.
4: Domnění, že jde o rudý koutek, tak tam vlastně vůbec nevstoupili.
1: Las redacciones volvieron a la vida, pero nada volvió a ser como antes del 21 de agosto. Las condiciones en la sociedad y en los medios comenzaron nuevamente a endurecerse. Comenzó la llamada normalización, es decir, el regreso de la censura y la nueva subordinación al poder comunista.
6: Městská správa veřejné bezpečnosti v Praze sděluje, že dnes kolem 15. hodiny se na Václavském náměstí těžko...
1: En un intento de despertar a la sociedad para que resistiera la ocupación militar de Checoslovaquia, el estudiante Jan Palach se prendió fuego el 16 de enero de 1969 en la plaza Venceslau de Praga.
0: Praha, 24. ledna 1969. V Karolínu se poklonil národ Janu Palachovi.
1: Su funeral se convirtió en una de las últimas manifestaciones contra la creciente apatía social.
7: No, já si ještě pamatuju, že jsem vlastně reportovala.
8: Todavía recuerdo que hice el reportaje sobre el funeral de Jan Palach. Se me quedó grabado cuando Palach se inmoló. Yo, como joven, igual que otros de mi generación, lo vivimos de manera terrible, terrible. Realmente nos afectó profundamente. La radio guardaba silencio. Durante todo el día solo se emitía música fúnebre. Durante todo el día no se transmitió absolutamente nada, tampoco las emisiones al exterior.
1: Así lo recordaba Pavla Yasairiova. La primavera de Praga había terminado definitivamente. También en Radio Praga comenzaron las purgas. Quien se había comprometido durante el periodo de los cambios políticos tenía que irse. Quien no estaba de acuerdo con la presencia de las tropas soviéticas tenía que irse. Cuando la nueva dirección del Partido Comunista, del Estado y de la propia Radio Checoslovaca ajustó cuentas con el periodo de la primavera de Praga, precisamente la redacción exterior fue señalada como uno de los principales nidos de la contrarrevolución. Paradójicamente, contribuyó a ello incluso el análisis de las cartas que llegaban a Radio Praga durante el deshielo político. Así lo cuenta el jefe del archivo de la radio checa, Tomáš Dufka.
9: Ta analýza je neskutečně podrobná a je to taky důvod, proč nám asi ty dopisy.
5: La investigación es increíblemente detallada. Esa es también la razón por la que se conservaron las cartas. Las clasificaban, las numeraban, se traducían citas de esas mismas cartas. La tarea era clara, realizar una purga en el servicio de información al exterior. Basándose en las cartas de los oyentes, se elaboró incluso una imagen de qué personas del servicio exterior debían ser despedidas. Allí no quedó piedra sobre piedra, incluso los extranjeros tuvieron que regresar a sus países después de 1968.
8: Después llegaron los cuestionarios, en el sentido de que debíamos aprobar la entrada de los ejércitos aliados. Yo no lo firmé. Querían que ingresáramos en alguna organización, la Unión de la Juventud Socialista o la Unión de Mujeres. Yo era joven y rebelde. Todo aquello me parecía inmensamente vergonzoso, así que no ingresé. Y debo decir que sinceramente me alegré de que me echaran. No estaba en mí irme por voluntad propia, no habría podido hacerlo. Amaba demasiado ese trabajo. Como no me permitieron deformarme espiritualmente, hasta hoy les estoy agradecida a los camaradas de que me despidieran.
1: Así lo recuerda Pavla Yasairiova, que trabajaba en la emisión francesa de Radio Praga para África. Y lo recuerdan también Richard Seman y Karel Vix.
3: Fui expulsado de la radio, literalmente expulsado. Fue a comienzos de 1970, quizás el primero de febrero, no lo recuerdo exactamente.
4: Yo me fui a
5: Yo me fui, si no me equivoco, recién en 1970. Antes de mí se habían ido casi todos. Existía la tendencia de que todos fuéramos reemplazados por una nueva generación. Lo que ellos no alcanzaban a hacer simplemente se rellenaba con música.
8: Llegó mucha gente nueva, unas 15 personas al principio ya en el año 69. Nosotros los llamábamos la juventud, la nueva juventud leninista. Acababan de terminar la secundaria y entraban directamente como personal de plantilla.
3: ¿Y sabían hablar idiomas en ese momento?
8: Algunos sí, por ejemplo, porque provenían de matrimonios mixtos. Otros no sabían y afirmaban con seguridad que en 6 semanas ya lo dominarían. Les creían, entraban en la redacción y normalmente acababan convirtiéndose en jefes. El jefe no necesita saber mucho los idiomas, porque no hablaba ante el micrófono. Solo firmaba que estaba de acuerdo con lo que iba a emitirse. Eso ya se sabía desde el jefe de redacción y con eso no había problema. Lo principal era que se sabía que ellos seguirían su propia línea.
1: Así lo recuerda la antigua técnica y posteriormente directora de programación de las emisiones al exterior, Yana Hosinkova. Casi todos los redactores experimentados, que muchas veces habían trabajado durante muchos años en Radio Praga, tuvieron que marcharse. También terminó la emisión en italiano, no solo porque sus redactores apoyaron a sus colegas de la radio, sino también porque todo el Partido Comunista Italiano condenó la invasión.
3: La prueba más difícil de firmeza de principios para cada ciudadano de nuestro país y especialmente para los funcionarios fue el periodo de crisis de 1968-69. La aplastante mayoría resistió, pero también hubo muchos que fracasaron. Un rasgo muy importante de la moral del hombre socialista, como mostró repetidamente Vladimir Ilich Lenin, es la honestidad. Honestidad hacia la clase obrera, hacia el partido y el pueblo, hacia la nación. Lo subrayamos porque durante el llamado proceso de renovación, todos los valores y principios fundamentales de la moral comunista fueron pisoteados por sus iniciadores.
1: Así explicaba a los checoslovacos en el extranjero lo que había ocurrido en la sociedad y en los medios durante la llamada Primavera de Praga, el comentarista Karel Šimon. Corría el año 1969 y en el servicio de información al exterior volvía a reinar una estricta censura. La emisora era nuevamente un fiel servidor del Partido Comunista y de su gobierno. Radio Praga tendría que esperar otros 20 años para vivir su propia primavera. El guión de este programa ha sido realizado por Jaromír Marek. La dramaturgia corrió a cargo de David Hertel y la locución por Daniel Ordóñez, Juan Mutoni, Juan Pablo Bertaza y Cristina Kelnerova. En el sonido ha estado Aleš Krupka.

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1: Hola amigos, la emisión de hoy se la dedicamos íntegra al tercer capítulo de la serie Radio Praga, 90 años en el aire, en la que estamos recorriendo toda la historia de esta emisora. Hoy tenemos un capítulo especialmente dramático, el año 68, la primavera de Praga y cómo terminó. Y cómo también Radio Praga siguió emitiendo desde ubicaciones desconocidas para los rusos, en las que pudieron seguir durante algún tiempo. Ya lo verán, no se lo pierdan. El resto de información que preparamos para ustedes la pueden seguir en nuestra página web, en espanol.radio.cz, también en las páginas, en las redes sociales, en Facebook, en X, en Instagram. Allí, por ejemplo, hoy publicamos una interesantísima entrevista con Aneska Harbatova, la traductora, la profesora Harbatova, sobre lo que podría ser el fin de la traductología en la República Checa, la carrera de traducción y de interpretación. ¿Es todo por la inteligencia artificial o hay más elementos? ¿Puede permitirse la República Checa vivir sin traductores y sin intérpretes? Y ahora ya sí, les dejamos con el tercer capítulo de la serie 90 años en el aire, de Praga al mundo.
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1: La segunda mitad de los años 60 suele describirse como un periodo de deshielo. El ambiente político se relajaba y en el aire se respiraba cierta esperanza. El espíritu reformista llegó también a la radio checoslovaca, incluido su servicio de información al exterior. Checoslovaquia se abría al mundo y el mundo se abría al país. La época de la ideología exacerbada llegaba a su fin y así, cuando en 1964 el famoso teatro La Terna Mágica viajó para actuar en el Carnegie Hall de Nueva York, Radio Praga invitó a su director, Václav Kašlík, ante el micrófono. Nada le impedía elogiar la cooperación con sus colegas estadounidenses.
6: Američtí partneri zajišťovali každý detail, téměř každý střih.
7: Los colegas estadounidenses se ocupaban de cada detalle, prácticamente de cada corte, porque en Estados Unidos, como saben, eso juega un papel muy importante. No puede haber ni un minuto aburrido, siempre se va hacia adelante, adelante y hacia el clímax.
6: Zvlášť když zpíváme česky.
1: En todos los medios de comunicación checoslovacos seguía existiendo censura, y Radio Praga no era una excepción. A pesar de la evidente apertura, el lenguaje y el tono evolucionaban lentamente. A continuación, escuchamos cómo recordaba en 1966 Anton Korman la toma del poder por parte de los comunistas. La emisión estaba dirigida a los checoslovacos en Estados Unidos.
8: Mnohým u vás se to nepáčilo, lebo jsme jim tím pokazili jejich vlastné plány.
9: A muchos no les gustó lo que pasó porque arruinó incluso sus propios planes. Poco tiempo después, la coalición de guerra, que en la lucha contra Hitler y sus verdugos habían forjado el inolvidable Roosevelt junto con Churchill y Stalin, se desintegró. Pasaron unos meses y ya corría sangre inocente alrededor del paralelo 39 en Corea. Esa era la situación de entonces. Queríamos mostrarles, queridos compatriotas, en nuestras emisiones diarias, cómo pensábamos y qué hacíamos. Recibíamos muy pocas noticias de ustedes y las que llegaban, llegaban muy regularmente. Ustedes, por su parte, tampoco tenían noticias nuestras. No sabíamos nada el uno del otro y por eso nos alegrábamos enormemente con cada una de sus cartas y cada una de sus palabras. Eran para nosotros una prueba de que pese a los miles de kilómetros de distancia y pese a todos los Dulles y McCarthy, su interés por la patria no había disminuido.
1: Y entonces llegó la liberación. El Comité Central del Partido Comunista aprobó en marzo de 1968 el fin de la censura. Comenzaba la primavera de Praga. Radio Praga, que hasta entonces había servido exclusivamente para difundir las ideas del socialismo, comenzó también a emitir libremente. Así lo recuerda Pavla Yazairova, quien en 1968 trabajaba en la emisión francesa dirigida a África.
10: La primavera de Praga fue todo un acontecimiento. De repente empezaron a aparecer todo tipo de periódicos y revistas. Íbamos a ver películas italianas y así sucesivamente. Fue una época hermosa, especialmente para una persona joven. Fue una época maravillosa. Naturalmente hablábamos de todo. Hablábamos de Dubček, del socialismo con rostro humano, y nos poníamos contentos.
7: Cuando se empezó a emitir de forma un poco diferente a como lo hacían antes, ¿reaccionaron los oyentes de alguna manera? ¿Lo notaron?
11: ¿Reagovali na to nějak ti posluchači? ¿Pocítili to ti posluchači?
12: No, jistě. Jistě, že reagovali na to.
10: Claro que reaccionaron. Y si no recuerdo mal, no siempre reaccionaban positivamente. Pero ¿cómo exigirles a personas que viven en lugares tan remotos en alguna aldea que comprendan qué significan los cambios políticos en Europa?
1: Los recuerdos de Pavla Yazairova son confirmados de alguna manera también por las cartas que llegaban al medio. Los oyentes en Europa y los checoslovacos en Estados Unidos recibieron mayoritariamente con entusiasmo el nuevo rumbo de la política checoslovaca y la manera en que el servicio informaba sobre él. En cambio, los oyentes en América Latina y en África percibieron el cambio con cierta incertidumbre.
13: En los países donde došlo, například kde kolonizaci.
9: Las reacciones más incomprensivas llegaban, por ejemplo, de países de África o América Latina, es decir, de países donde había tenido lugar la descolonización y donde posteriormente el servicio exterior checoslovaco tenía un amplio espacio. Eran países sobre los cuales la propaganda o algún tipo de influencia lograban penetrar. Y de repente las emisiones sonaban de otra manera, incluso se percibía cierta incertidumbre sobre si el país iba en la dirección correcta. Las reacciones de los oyentes probablemente eran distintas de las del resto del mundo.
1: Así lo definía Tomáš Dufka, jefe del archivo de la Radio Checa. Mientras que los oyentes del tercer mundo no comprendían los cambios, los dirigentes comunistas de los países vecinos los entendían demasiado bien y los veían con desagrado. En la República Democrática Alemana, es decir, en la parte oriental de la entonces dividida Alemania, el líder comunista Walter Ulbricht incluso ordenó interferir las emisiones al exterior de la radio checoslovaca, y eso ya a comienzos de mayo de 1968. Algo completamente inusual entre los llamados Estados hermanos. Para el proyecto Memoria de las Naciones, recordó aquellos hechos el entonces jefe de la emisión alemana, Bettrich Utitz.
7: Cuando Ulbricht estaba de visita oficial en Praga, en la conferencia de prensa se habló de la abolición de la censura en nuestro país. Entonces él dijo: nosotros no tenemos que abolir nada porque en nuestro país no existe ninguna censura. Naturalmente lo emití 3 o 4 veces y dije, a petición de los oyentes que tienen la señal interferida, repetimos la declaración del camarada Ulbricht. Claro, aquello los irritaba enormemente. Cuando nuestro ministro de Asuntos Exteriores, Hayek, estuvo de visita oficial en la República Democrática Alemana y luego hice una entrevista con él, al terminar me dijo, lo que más tiempo me llevó fue escuchar las quejas sobre tus emisiones.
1: En efecto, las reacciones de los oyentes llegaban siempre en grandes cantidades al servicio de información al exterior. Pero durante la primavera de Praga el interés por la emisora creció aún más. Personas de todo el mundo estaban interesadas en lo que ocurría en el país, y eso se reflejó también en la avalancha de cartas. La mayoría procedía de los países germanoparlantes y de Francia. Una de ellas la envió el oyente Paul-Marie Lantoine.
13: Přeji vám, aby se Dubčekovi cíle uskutečnili. Jemu většina Čechů nakloněna, budou Češi schopni.
9: Les deseo que los objetivos de Dubček se hagan realidad. La mayoría de los checos está de su lado. ¿Serán capaces de resistir a Moscú? ¿No está limitada su libertad por los rusos? ¿Cuáles son los intereses de los rusos? ¿Podría recibir el manifiesto de las 2000 palabras? Y aquí tenemos incluso la respuesta. Desde su última carta, el desarrollo de la situación ha respondido a algunas de sus preguntas. Las negociaciones en Cherna y Bratislava terminaron en un ambiente de entendimiento y amistad. Lamentamos no disponer de una traducción francesa del manifiesto de las 2000 palabras. No puedo ver la fecha de la respuesta en la carta, pero debe de ser de comienzos de agosto y la carta misma probablemente de julio.
1: Así lo cuenta Tomáš Duvka, jefe del archivo de la Radio Checa.
14: Včera, dne 20. srpna 1968, kolem 23. hodiny,
7: ayer 20 de agosto de 1968, alrededor de las 23 horas, las tropas de la Unión Soviética, la República Popular de Polonia, la República Democrática Alemana, la República Popular de Hungría y la República Popular de Bulgaria cruzaron la frontera de la República Socialista Checoslovaca. Esto ocurrió sin el conocimiento del presidente de la República.
1: La primavera de Praga terminó con la entrada de las tropas del Pacto de Varsovia en Checoslovaquia durante la noche del 21 de agosto de 1968. Los ejércitos de cinco países comunistas invadieron el país. Radio Praga, naturalmente, informó sobre ello. Al menos durante las primeras horas posteriores a la ocupación, continuó transmitiendo también en idiomas extranjeros y se convirtió así en una importante fuente de información sobre los acontecimientos en Checoslovaquia, no solo para los oyentes habituales, sino también para los medios extranjeros.
15: This is Radio Prague, Czechoslovakia, broadcasting continuously in English, French, German and Italian, as well as Czech.
1: Las emisiones se realizaban principalmente en directo y no se grababan. Sin embargo, algunas partes de la programación se conservaron en archivos de emisoras extranjeras o incluso gracias a los propios oyentes.
15: We are transmitting in the 49 meter band on 6.055 megacycles.
1: Los acontecimientos de agosto de 1968 fueron recordados por el entonces subdirector de Radio Praga, Richard Seemann. Tras la invasión soviética, fue apartado de la radio y debió trabajar como fogonero. Recién después, de 1989, pudo regresar. Llegó a ser director provisional de la Radio Checoslovaca Federal y posteriormente director de estas emisiones al exterior.
16: Ya se me lo odpovedný za
7: Yo era responsable de las noticias del servicio para el exterior y como estamos sentados aquí, justo a mi lado redactó el primer informe el entonces joven redactor Karel Vichs. Inmediatamente emitimos esa noticia al resto del mundo.
9: Recuerdo que llegué a las 5 de la mañana y también estuve allí hasta el final, hasta que nos echaron. Pensábamos que no nos echarían, así que fuimos a comprar distintas conservas y alcohol para resistir allí mucho tiempo. Después nos lo confiscaron todo y nos expulsaron. Hubo varias escenas interesantes. Una de ellas fue cuando Karel Harabal, entonces director del Servicio para el Exterior, reunió a los redactores jóvenes. Nos dijo que no tuviéramos miedo, que todo eran cartuchos de salva y que no nos dispararían balas reales. En ese momento sonó una ráfaga de ametralladora. En el techo de su despacho, una enorme oficina en esquina, comenzaron a impactar las balas. Cayó polvo por todas partes. Todos nos tiramos al suelo y nos escabullimos.
1: De este modo recordaban los hechos Karel Vichs y Richard Seemann.
17: Já jsem přišla až v půl druhý odpoledne. Dřív jsem se nedostala. Tady už byl ten autobus.
10: Yo llegué recién a la 1:30 de la tarde. Antes no pude llegar. Ya estaba allí el autobús frente a la radio y con mis 18 años vi por primera vez a una persona muerta tendida en el vestíbulo de la radio. Como debía haber llegado antes al trabajo, fui a disculparme y mi jefe me dijo, de ahora en adelante, solo en ruso. Eso me sorprendió y hasta hoy no sé si lo decía en serio o en broma, porque todos nos quedamos mirándolo. Estuve aquí hasta las 7 de la tarde. Después nos dijeron, quien quiera pasar la noche aquí, que se quede. Si no, cerramos el edificio y los demás se van a casa.
1: Así vivió el 21 de agosto de 1968 Yana Hozinkova, que poco antes había comenzado a trabajar en el servicio para el exterior como técnica.

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1: El edificio de la radio checoslovaca había sido ocupado y hubo que buscar una solución alternativa. Los comunistas italianos tendieron una mano al servicio para el exterior. Durante años habían gestionado, precisamente en cooperación con Radio Praga, sus propias emisiones hacia Italia. Como permanecían y emitían en secreto en Praga, sus redacciones y estudios estaban situados en el edificio principal de la radio checoslovaca, en la avenida Vinohradská, sino en una villa del barrio praguense de Nuzle, por lo que desde allí pudo seguir emitiendo.
2: Když probiala okupace jako Československa a okupace tady jako...
3: Cuando se produjo la ocupación en Checoslovaquia y la toma del edificio en el que estamos ahora sentados, los periodistas italianos llamaron a sus colegas checos. Ya sospechaban que algo ocurría. Estamos hablando de 18 años después de la creación de aquella radio. Sospechaban que algo estaba pasando. Les dijeron que fueran allí a transmitir y simplemente les entregaron las llaves de las redacciones. Les dijeron, muchachos, aquí tienen los micrófonos.
1: Así lo recordaba el investigador Ulrico Bobo. Desde Nuzle, los periodistas del servicio al exterior emitían programas de 10 minutos en inglés, italiano, francés, alemán y español. Las emisiones estaban dirigidas a todo el mundo.
3: Después, en 1969, cuando todavía se podía viajar al extranjero, fui invitado por una emisora de Alemania Occidental y me dijeron que escuchaban nuestras emisiones y que les parecían muy interesantes, que así se enteraban de lo que estaba ocurriendo aquí.
2: Rusové nikdy nenašli tu budovu.
3: Los rusos nunca encontraron aquel edificio. Hay una historia divertida. Uno de los italianos que vivía allí vio detenerse un tanque ruso frente a la casa. Entonces pensaron, ya nos encontraron. Y el soldado ruso que salió simplemente fue a orinar a la esquina. Así que dijeron, muchachos, todo está bien. Los rusos nunca encontraron aquella radio, pero luego el Partido Comunista, no el de Dubček, sino el posterior a la invasión, cerró la emisora.
4: Recuerdo que en la calle Nakvietnitsi, en Nuzle, apareció un tanque. Iba por la calle y no sé por qué, porque es un barrio de villas. Todos nos asustamos porque existía un plan de escape según el cual atravesaríamos los jardines para llegar a algún lugar. Así que intentábamos pasar por un agujero en la cerca y delante de mí estaba Nef, que no podía atravesar aquel agujero de alambre. Entonces desistí y mientras tanto el tanque siguió de largo.
1: Así recordaba años después la misma situación el entonces redactor del servicio exterior, Karel Vix. La historia se repetía, igual que 30 años antes, cuando en 1938 Radio Praga desmentía las calumnias de los nazis alemanes. El Servicio de Información al Exterior reaccionaba ahora a la desinformación difundida por las tropas soviéticas de ocupación. El 9 de septiembre, después de dos semanas, los soldados soviéticos abandonaron el edificio de la radio checoslovaca. Los redactores pudieron regresar a sus oficinas y las emisoras pudieron volver a transmitir, incluida Radio Praga.
3: Después regresamos a la radio. Los rusos la desalojaron. Primero hubo que desinfectarlo todo porque estaba en un estado terrible. Saquearon todo lo que pudieron y desde el punto de vista higiénico aquello era horrible. Se volvió a emitir normalmente. Hay que decir que entonces la técnica no era tan compleja como hoy.
4: Desaparecieron la comida y la bebida. Escuché una historia del colega de la redacción francesa, Josef Tintzibus, que tenía en su despacho de la radio una exposición permanente de los Stalin, los Lenin y los Marx, fotografías y consignas, y ellos, creyendo que se trataba de un rincón rojo, no entraron.
1: La Las redacciones volvieron a la vida, pero nada volvió a ser como antes del 21 de agosto. Las condiciones en la sociedad y en los medios comenzaron nuevamente a endurecerse. Comenzó la llamada normalización, es decir, el regreso de la censura y la nueva subordinación al poder comunista.
5: Městská správa veřejné bezpečnosti v Praze sděluje, že dnes kolem 15. hodiny se na Václavském náměstí
1: en un intento de despertar a la sociedad para que resistiera la ocupación militar de Checoslovaquia, el estudiante Jan Palach se prendió fuego el 16 de enero de 1969 en la plaza Venceslau de Praga.
0: Praha, 24. ledna 1969. V Karolínu se poklonil národ Janu Palachovi.
1: Su funeral se convirtió en una de las últimas manifestaciones contra la creciente apatía social.
6: No, ya si ještě pamatuju, že jsem vlastně reportovala.
7: Todavía recuerdo que hice el reportaje sobre el funeral de Jan Palach. Se me quedó grabado cuando Palach se inmoló. Yo, como joven, igual que otros de mi generación, lo vivimos de manera terrible, terrible. Realmente nos afectó profundamente. La radio guardaba silencio. Durante todo el día solo se emitía música fúnebre. Durante todo el día no se transmitió absolutamente nada, tampoco las emisiones al exterior.
1: Así lo recordaba Pavla Yasairiova. La primavera de Praga había terminado definitivamente. También en Radio Praga comenzaron las purgas. Quien se había comprometido durante el periodo de los cambios políticos tenía que irse. Quien no estaba de acuerdo con la presencia de las tropas soviéticas tenía que irse. Cuando la nueva dirección del Partido Comunista, del Estado y de la propia Radio Checoslovaca ajustó cuentas con el periodo de la primavera de Praga, precisamente la redacción exterior fue señalada como uno de los principales nidos de la contrarrevolución. Paradójicamente, contribuyó a ello incluso el análisis de las cartas que llegaban a Radio Praga durante el deshielo político. Así lo cuenta el jefe del archivo de la radio checa, Tomáš Dufka.
8: Ta analýza je neskutečně podrobná a je to taky důvod, proč nám asi ty dopisy.
4: La investigación es increíblemente detallada. Esa es también la razón por la que se conservaron las cartas. Las clasificaban, las numeraban, se traducían citas de esas mismas cartas. La tarea era clara, realizar una purga en el servicio de información al exterior. Basándose en las cartas de los oyentes, se elaboró incluso una imagen de qué personas del servicio exterior debían ser despedidas. Allí no quedó piedra sobre piedra, incluso los extranjeros tuvieron que regresar a sus países después de
6: 1968.
7: Después llegaron los cuestionarios, en el sentido de que debíamos aprobar la entrada de los ejércitos aliados. Yo no lo firmé. Querían que ingresáramos en alguna organización, la Unión de la Juventud Socialista o la Unión de Mujeres. Yo era joven y rebelde, todo aquello me parecía inmensamente vergonzoso, así que no ingresé. Y debo decir que sinceramente me alegré de que me echaran. No estaba en mí irme por voluntad propia, no habría podido hacerlo. Amaba demasiado ese trabajo. Como no me permitieron deformarme espiritualmente, hasta hoy les estoy agradecida a los camaradas de que me despidieran.
1: Así lo recuerda Pavla Yasairiova, que trabajaba en la emisión francesa de Radio Praga para África. Y lo recuerdan también Richard Seman y Karel Vix.
3: Fui expulsado de la radio, literalmente expulsado. Fue a comienzos de 1970, quizás el primero de febrero, no lo recuerdo exactamente.
9: Yo me fui a
4: Yo me fui, si no me equivoco, recién en 1970. Antes de mí se habían ido casi todos. Existía la tendencia de que todos fuéramos reemplazados por una nueva generación. Lo que ellos no alcanzaban a hacer simplemente se rellenaba con música.
7: Llegó mucha gente nueva, unas 15 personas al principio ya en el año 69. Nosotros los llamábamos la juventud, la nueva juventud leninista. Acababan de terminar la secundaria y entraban directamente como personal de plantilla.
3: ¿Y sabían hablar idiomas en ese momento?
7: Algunos sí, por ejemplo, porque provenían de matrimonios mixtos. Otros no sabían y afirmaban con seguridad que en 6 semanas ya lo dominarían. Les creían, entraban en la redacción y normalmente acababan convirtiéndose en jefes. El jefe no necesita saber mucho los idiomas, porque no hablaba ante el micrófono. Solo firmaba que estaba de acuerdo con lo que iba a emitirse. Eso ya se sabía desde el jefe de redacción y con eso no había problema. Lo principal era que se sabía que ellos seguirían su propia línea.
1: Así lo recuerda la antigua técnica y posteriormente directora de programación de las emisiones al exterior, Jana Hosinkova. Casi todos los redactores experimentados, que muchas veces habían trabajado durante muchos años en Radio Praga, tuvieron que marcharse. También terminó la emisión en italiano, no solo porque sus redactores apoyaron a sus colegas de la radio, sino también porque todo el Partido Comunista Italiano condenó la invasión.
3: La prueba más difícil de firmeza de principios para cada ciudadano de nuestro país y especialmente para los funcionarios fue el periodo de crisis de 1968-69. La aplastante mayoría resistió, pero también hubo muchos que fracasaron. Un rasgo muy importante de la moral del hombre socialista, como mostró repetidamente Vladimir Ilich Lenin, es la honestidad. Honestidad hacia la clase obrera, hacia el partido y el pueblo, hacia la nación. Lo subrayamos porque durante el llamado proceso de renovación, todos los valores y principios fundamentales de la moral comunista fueron pisoteados por sus iniciadores.
1: Así explicaba a los checoslovacos en el extranjero lo que había ocurrido en la sociedad y en los medios durante la llamada Primavera de Praga, el comentarista Karel Šimon. Corría el año 1969 y en el servicio de información al exterior volvía a reinar una estricta censura. La emisora era nuevamente un fiel servidor del Partido Comunista y de su gobierno. Radio Praga tendría que esperar otros 20 años para vivir su propia primavera. El guión de este programa ha sido realizado por Jaromír Marek. La dramaturgia corrió a cargo de David Hertel y la locución por Daniel Ordóñez, Juan Mutoni, Juan Pablo Bertaza y Cristina Kelnerova. En el sonido ha estado Aleš Krupka.

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1: Hola amigos, la emisión de hoy se la dedicamos íntegra al tercer capítulo de la serie Radio Praga, 90 años en el aire, en la que estamos recorriendo toda la historia de esta emisora. Hoy tenemos un capítulo especialmente dramático, el año 68, la primavera de Praga y cómo terminó. Y cómo también Radio Praga siguió emitiendo desde ubicaciones desconocidas para los rusos, en las que pudieron seguir durante algún tiempo. Ya lo verán, no se lo pierdan. El resto de información que preparamos para ustedes la pueden seguir en nuestra página web, en espanol.radio.cz, también en las páginas, en las redes sociales, en Facebook, en X, en Instagram. Allí, por ejemplo, hoy publicamos una interesantísima entrevista con Anezhka Harbatova, la traductora, la profesora Harbatova, sobre lo que podría ser el fin de la traductología en la República Checa, la carrera de traductor.